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0: 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Créditos de la información, profesor Catarino Villeda Chávez. 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
1: Las 7 de la noche, ya con 19 minutos, 7 de la noche o de la tarde, como usted guste llamarle. Tarde-noche, aquí saludándole en el segundo momento, segunda emisión a través de Teco Estéreo. 93.5 Radio Cultural del Pueblo Mágico de Tecozautla, Hidalgo. Excelente noche para ustedes, aquí estamos ya completamente en vivo en este miércoles 27 de mayo del año 2026. Agradeciéndole en todo lo que vale a usted que en este momento amablemente nos escucha. Ahí en su casita, pues ya después de este receso o de este descanso, pues que marca el fin de este miércoles, pues parece no que pues el cielo se está como encapotando, quién sabe. La lluvia se esperaba desde de la tarde, no se presentó. Al contrario, bueno, pues hubo mucho calor, pues. Así es, pero aquí le estamos saludando, recordándoles que el día de hoy es miércoles de mensaje doble a Tecozautla. El grupo Alanón vienen, valor para cambiar, en unos minutos más estarán por aquí para enviar su mensaje para todo el auditorio. 7:20.

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Créditos de la información, don Erasmo Oidor Camacho. Por los años 60 y 70, se dio un auge en el deporte del ciclismo en Tecozautla, teniendo esta disciplina a grandes exponentes como don Fernando Alvarado García, don José Alvarado y don Erasmo Oidor, cuya pasión la canalizaron en el ciclismo de competencia con bicicletas turismeras. Participaron representando a su municipio en importantes carreras en varios municipios de Hidalgo y Querétaro. Hicieron un reto de rodar durante 6 horas consecutivas alrededor del Torreón, resultando ganador don José Alvarado. Otros hombres de bicicleta fueron don Ángel Piedra y don Isabel Oidor, quienes fueron los iniciadores de la peregrinación ciclista de Tecozautla a San Juan de los Lagos, Jalisco. Buenos ciclistas fueron don Emeterio Juárez, Esteban Blanco y Juan Oidor, además de Rosalío Chávez, y siempre presentes en la peregrinación a Soriano, los hermanos Néstor y Manuel Chávez y don Sabino Martínez. 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

0: 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Personajes de Tecozautla. Recopilación de la información Teco Estéreo. Don Jacobo Salinas Mexicano es un tecozautlense que desde la fe ha participado durante 29 años ininterrumpidos en el carnaval de Tecozautla, representando personajes y vivencias cotidianas de la cultura del pueblo. Fue peregrino a la Basílica de Guadalupe durante 42 años, incorporándose a la peregrinación de Querétaro. Lleva 35 años consecutivos yendo a pie a Bají llevando un gallo como manda. En 15 ocasiones ha transitado por el Camino Real a Huichapan a las fiestas del Señor del Calvario y Avanza lo ha hecho por 20 años. Su bicicleta lo llevó en 25 ocasiones al Santuario Mariano de Soriano, Colón, Querétaro. Sin duda, un ejemplo de disciplina y fe en la persona de Don Jacobo Salinas Mexicano. 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
1: Son las 7:30 de la noche, sí, las 7:30 de la noche, prácticamente oscurece pues aquí en Tecozautla, cae la noche también y pues con ello la posibilidad de que más adelante se pudiera presentar la lluvia, esperemos a ver qué sucede. Bueno, por lo pronto decirles que enseguida viene el mensaje de todos los miércoles del grupo Volver a Empezar, doble a Tecozautla, en esta ocasión haciendo un enroque pues con el grupo Alanón. Regresa nuevamente el grupo doble a Volver a Empezar con su mensaje en unos minutos más. Vámonos pues con este tema que escucharemos a cargo de los señores de Hombres G, sí, Hombres G, con el tema Devuélveme a mi chica. Regresamos pues con doble a Tecozautla, grupo Volver a Empezar.

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1: 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Las Sinfonolas de Tecozautla. Créditos de la información, profesor Catarino Villeda Chávez. Una forma de escuchar música grabada por los años 40 y 50, conocida como la época de oro, eran en las famosas sinfonolas. Aparatos que reproducían música de los discos de vinilo de 45 y 78 revoluciones por minuto. Estuvieron instaladas en tiendas, cantinas y pulquerías. Con don Raúl Rojo en la tienda de las Morenas, en el negocio de don Carlos Reséndiz, en la pulquería de doña Cristina Ramírez, con don Lencho en las Jícaras o con doña Aurora, donde se escuchaba la música de Pedro Infante, María Victoria, Agustín Lara, Jorge Negrete, Javier Solís, José Alfredo Jiménez, los Bribones o los Panchos. También se les conocía como rocolas, que aludía a la marca de algunos de estos aparatos. Estas famosas sinfonolas o rocolas funcionaban con monedas. 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

0: Bien, son ya las 7 de la noche, ya con 38 minutitos, 7 con 38, aquí estamos ya. Aquí estamos, hace unos cuantos minutos comentamos que el día de hoy estaría el grupo Alanón. Sin embargo, bueno, pues hicieron por ahí un cambio con el grupo Volver a Empezar y están de nueva cuenta. Hace 8 días trajeron su mensaje y aquí están de regreso para pues nuevamente emitir el mensaje acostumbrado de todos los miércoles. Les vamos a dar primeramente la bienvenida y el saludo. ¿Cómo estamos? Buenas noches.
1: Hola, maestro, muy buenas noches. Pues aquí con el mismo placer de todos los miércoles que nos toca venir a pasar el mensaje. El día de hoy estamos igual de contentos.
0: Gracias, gracias, bienvenidos. Excelente nochecita. Igualmente acá nuestro amigo, darle la bienvenida. Buenas noches.
2: ¿Qué tal, profesor? Buenas noches, compañeros en AA y público de Tecozautla que nos escucha. Buenas noches.
0: Gracias, gracias por su presencia. Igualmente acá con nuestro amigo, saludarle y darle la bienvenida. ¿Cómo nos encontramos? Buenas noches.
3: Muy bien, profesor, gracias. Gracias más que nada por el espacio que nos da aquí en la radio y al gentil auditorio que nos hace el favor de escucharnos.
0: Así es, muchísimas gracias. Excelente noche, pues mensaje interesante. Hace 8 días trajeron por aquí el tercer paso.
1: Sí, así es.
0: Exactamente, de dejarle y poner en manos de un ser superior pues a todos nuestros problemas o todo nuestro problema, pero ya el cuarto paso ya es otro asunto.
1: Así es, ya el día de hoy vamos a hablar de lo que es un cuarto paso. Ajá. De recuperación personal.
0: Perfecto. ¿Sí?
1: Que su encabezado, su introducción dice: hacer un inventario. Sin miedo hicimos un minucioso inventario moral de nosotros mismos.
0: Ok.
1: Sí.
0: Eso se refiere pues específicamente a qué, hacer un recuento de los daños, dicen.
1: Sí,
0: fíjate. Hay en una canción muy famosa.
1: Así es, yo creo que principalmente en este paso lo que nosotros nos vamos enfrentando es a ver desde dónde nació la enfermedad. Ajá. Sí, porque la mayoría de nosotros pues, fuimos niños, una etapa muy feliz, sí. Una etapa muy tranquila, teníamos sueños, teníamos ilusiones, teníamos metas, pero en algún momento de la vida eso nos cambió. Uh-huh. ¿Sí? Por ahí dicen, en los grupos llegó el diablillo del alcohol y se encargó de trastornar nuestra mentalidad.
0: Sí.
1: ¿Sí? ¿Y el por qué? ¿Sí? Muchas de las veces se... nos preguntan a los que hemos tenido esta adicción, ¿por qué lo haces? Uh-huh. Muchas veces por salir de la tangente decimos, porque nos gusta. Uh-huh. Sí. Pero no nos gustan las consecuencias.
0: Sí, claro.
1: Entonces, el darnos cuenta por qué. ¿Por qué esa mal hábito, mala costumbre, o por qué esa ansiedad, por qué esa necesidad de seguir viviendo lo que sabemos que está mal? Porque sí lo sabemos.
0: Claro.
1: ¿Sí? Sin embargo, no nos negamos a aceptarlo, pero ya en este paso nos damos cuenta, o la finalidad de este inventario es darnos cuenta desde dónde o en qué momento de la vida. Uh-huh. A qué edad, en qué parte cambiaron esos planes. ¿Sí? Cambiaron esos sueños, cambiaron esas metas. Y todo se fue al bote de la basura. Uh-huh. Entonces, por eso dice el encabezado, sin miedo hicimos un minucioso inventario. Uh-huh. El ver desde dónde, a través de un trabajo especial, a través de una práctica especial, nos vamos dando cuenta desde dónde y por qué.
0: Sí.
1: ¿Por qué se vive acomplejado? ¿Por qué se vive en una soledad a pesar de tener todo a veces en la vida? Uh-huh. Porque tenemos esas frustraciones, porque nos damos le damos más importancia a nuestra adicción que a todo.
0: Sí, sí.
1: ¿Sí? Entonces nos vamos enfrentando a nosotros mismos, porque es un inventario de nosotros mismos, no de los demás. ¿Sí? Y nos vamos enfrentando a nosotros mismos desde que tenemos uso de memoria, desde que tenemos una razón de ser. Y desde antes de tener, uh-huh, la adicción, el qué es lo que pasó, o qué es lo que traumó, qué es lo que fracturó la vida del adicto. Uh-huh. Entonces desde ahí vamos empezando a caminar y te vas dando cuenta que muchas de las veces es circunstancias o son daños circunstanciales lo que te hicieron el empezar a tener una adicción y que a través del tiempo esa adicción te atrapó.
4: Sí.
1: Y a la postre ya no se puede salir, ¿sí? Más que con ayuda. Entonces, en este trabajo, fíjate, es muy, muy, te podría decir que muy popular, que muchas de las veces se habla de un cuarto y quinto paso.
4: Sí.
1: Sí. Nosotros dentro de la agrupación es un trabajo que se va haciendo a través de un cierto tiempo. ¿Para qué? Para que primero que nada, lo venimos diciendo desde el primer paso, el tener la aceptación. El aceptar que ese poder superior nos va a devolver esa cordura. Hace 8 días el aceptar tener fe. Sí. Y ahora sí enfrentarnos a ese inventario de nosotros mismos.
4: Eso.
1: ¿Para qué? Para empezar a caminar desde dónde y por qué fue ese detonante de la adicción.
0: Correcto, muy bien. Entonces queda entendido que es propiamente un estudio introspectivo o retrospectivo también, intro y retrospectivo acerca de encontrar ese por qué inicié y desde cuándo inicié, ¿no? Entonces es irle buscando, ir hurgando entre tantas y tantas experiencias que nos ha dejado la enfermedad, llegar a ese punto, ¿no? Para que de ahí se parta, ¿no? Quiero entender e ir acumulando todo ese inventario que se necesita.
2: Sí, así es, profesor. El cuarto paso es, como lo dice el encabezado, un minucioso inventario de nosotros mismos, ya que en el primer paso ya hemos tenido una aceptación, en el segundo ya concebimos a un poder superior, en el tercero ya pusimos nuestra vida al cuidado de él.
4: Ajá.
2: Ya que tenemos esas tres herramientas, ahora nos permitimos hacer un inventario, un retrospectivo inventario moral de nosotros mismos.
4: Sí.
2: Como bien lo decimos en las agrupaciones o en el grupo, echarnos un clavado al pasado. En qué momento nuestra vida se deformó, en qué el descubrir el por qué, cuándo y en qué momento nuestra vida pasó de ser plena a destruirla, ¿no?
4: Sí, sí.
2: A través del cuarto paso vamos identificando el por qué de muchas de las cosas que a nosotros nos pasan y del por qué vivimos así, ya que el análisis nos invita a que hacer un análisis de conducta, de comportamiento, de lo que vivimos en el pasado, inclusive del por qué actuamos de esta manera hoy en día. Ahí vamos descubriendo que a través de hacer ese inventario vamos conociéndonos más profundamente, vamos conociéndonos desde qué punto empezó esta terrible enfermedad, como la llamamos, ¿no? Que es el alcoholismo o la drogadicción. No solamente es hacer el inventario y decir, es que yo soy esto, mi nombre, no, sino algo detallado.
4: Sí, claro.
2: Bien decimos en la agrupación, algo muy fino, un trabajo fino y delicado.
0: Sí, sí. Correcto. Cuando una persona tiene una determinada enfermedad, decimos, voy al médico, ¿no? El médico empieza a hacer su diagnóstico a partir de preguntarnos qué cosa es lo que siente, cómo se siente, desde cuándo siente esto y todo. Pero en este caso el doctor es el encargado de hacer el diagnóstico para que nos dé el remedio, nos dé el medicamento. Pero en este caso, en AA es el mismo enfermo el que hace su propio autoanálisis, su propio diagnóstico, su autodiagnóstico, porque va a ir encontrando muchas respuestas una vez que ya tenga todo su inventario, todo ese desde cuándo, de ese por qué, de ese para qué fue que yo me involucré dentro de este problema, porque finalmente es un trabajo personal, entonces no es en el caso del médico que dijimos vamos y él se encarga de hacer su propio diagnóstico a partir de los argumentos que le presentemos, pero en el caso del enfermo AA, cuando llega a este paso, él hace su autoanálisis, su autodiagnóstico, y él mismo va a ir encontrando respuestas, ¿no? ¿Así se entiende?
3: Sí, así es, profesor. en este paso, muy bien lo dice el encabezado, vamos a hacer un minucioso inventario moral de nosotros mismos. En Alcohólicos Anónimos, en la agrupación, se dice que el alcoholismo son síntomas de males más profundos. Uh-huh. Entonces, como dice usted, la misma persona va a empezar a analizarse desde cuándo, porque dice que nos van a regresar nuestra mentalidad hasta una niñez,
0: sí.
3: desde que la criatura o el niño empieza a tener uso de razón. Uh-huh. Muchas veces ya en la vida cotidiana se van perdiendo todos esos momentos,
0: sí.
3: Pero ahí con las experiencias, con este trabajo, nos hacen regresar hasta lo más que se pueda de nuestra niñez.
0: Sí, claro.
3: Entonces de ahí nos vamos dando cuenta desde en qué momento una mente inocente o frágil, se puede decir, por algún motivo se frustra, se cambia, uh-huh, esa mentalidad.
0: Sí, sí.
3: Por circunstancias de la vida, por algo que vemos ya, por algo que una mentalidad de frágil, inocente, se puede decir todavía, uh-huh, desde una niñez, desde ahí se va empezando a tener esos traumas.
0: Sí.
3: Y en este, algo muy importante, ¿verdad?, que dice en este paso, que Dios o la naturaleza nos dota de unos instintos, uh-huh, naturales,
0: sí,
3: que sin esos instintos no seríamos seres humanos completos.
0: Claro. Uh-huh.
3: Entonces, en ese recuento de uno mismo, en ese análisis, en ese autoanálisis que uno se va haciendo, ahí va descubriendo desde qué momento se va descubriendo un instinto, el instinto sexual, digamos, uh-huh, por algo que la criatura ve desde una temprana que no le corresponde.
0: Sí, claro.
3: ¿Mm? Pero desde allí esa mentalidad se empieza a fracturar.
0: Uh-huh.
3: Y al transcurso de la vida, del crecimiento, se va transformando más. O sea, uh-huh, se va desviando del... O sea, se puede decir que del objetivo natural.
0: Sí, claro. ¿Mm?
3: Uh-huh. Entonces, aquí es donde el individuo encuentra esa respuesta, el por qué es, se puede decir, el por qué es muy lujurioso, es ese instinto, uh-huh, el por qué es muy iracundo,
0: ¿no? Sí, sí.
3: Porque desde una niña ya descubrió ese instinto. Entonces, ya cuando el individuo hace este autoanálisis de uno mismo, ya empieza a trabajar con ese defecto.
0: Sí, sí.
3: ¿No? Con ese defecto, y muchas veces se da cuenta que no era el alcohol,
0: uh-huh,
3: ¿no?, el que lo hacía actuar de esa forma.
0: Sí, sí.
3: Decimos en la agrupación que el alcohol nada más fue una válvula de escape para síntomas más profundos.
0: Exactamente.
3: Para que todas esas emociones comprimidas que la persona traía, esos complejos de inferioridad, se dispararan a través del alcohol.
0: Exactamente.
3: Por eso muchas veces tuvimos muchos errores en la vida,
0: sí,
3: muchos fracasos por esa necesidad de no entender el por qué. El por qué teníamos, el por qué había esa obsesión del alcohol.
0: Exacto.
3: Y ya cuando la persona encuentra ese el por qué, pues ya le esa obsesión va bajando y se da cuenta que no era el alcohol.
0: Uh-huh.
3: Eran las circunstancias que lo rodearon.
0: Sí, sí, sí.
3: El hacer así de esa forma.
0: Exactamente. Pues qué interesante, ¿no? Increíble que en un momento determinado, a través de este cuarto paso y haciendo ese análisis, se identifiquen o se descubran tantas situaciones o circunstancias que llevaron precisamente al enfermo al estado actual en el que se encuentra, ¿no? Cómo ir retrocediendo en el tiempo, en la historia y en la vida misma, pueda encontrar que incluso desde la niñez, ¿no?, ahí fue donde se empezaron a detonar situaciones o circunstancias a manera de vacíos que después se llenaron precisamente con este tipo de adicción, ¿no?
1: Sí, fíjate que ahorita mi compañero decía algo bien cierto, ¿no? Por ahí la literatura dice que el creador nos dotó de instintos.
0: Uh-huh.
1: Cuatro instintos, el instinto sexual, el social, el de economía y el de compañía.
0: Sí.
1: Sí, entonces cuando esos instintos, dice que todo ser humano los trae, pero cuando esos instintos en un adicto se empiezan a desbordar, sí, obviamente la vida se vuelve ingobernable. ¿Sí? Exacto. Entonces ahí es donde empiezan a entender, o empezamos a entender de la avaricia, uh-huh, empezamos a entender de lo sexual, uh-huh, empezamos a entender la ira, sí, como muchas de las veces la ira es un detonante para el adicto. Entonces, sí es cierto, desde una niñez, fíjate, muchas veces decimos si el adicto nace o se hace. Uh-huh. ¿Sí? En mi caso personal yo puedo decir que se va haciendo a través de la vida que le va tocando vivir. ¿Sí? En una mente noble, en una mente sencilla, en una mente endeble. Uh-huh. A veces nos toca vivir cosas muy fuertes y empezamos a guardar esa ira, ese odio acumulado. Sí. Y cuando probamos la adicción, cuando probamos cierta sustancia, nos sentimos liberados. Uh-huh. Y por eso muchas de las veces decimos, es que así me siento bien.
0: Sí.
1: Sí. Pero cuando traspasas esa barrera invisible de decir dónde acaba lo bien y dónde empiezan los problemas, es donde viene el retroceso de la adicción,
0: sí,
1: y ya trae graves consecuencias. Entonces, cuando hablamos de ese inventario, nos retrocedemos hasta esa niñez, hasta donde tengamos uso de razón, uh-huh, hasta donde hay cosas que nos traumaron, hasta donde hay cosas que nos marcaron de por vida.
0: Sí.
1: ¿Sí? Porque te puedo decir un ejemplo así burdo y fácil, ¿no? Hay gente que le pusieron un sobrenombre y el día de hoy tiene tantos años y ese sobrenombre lo sigue teniendo. Uh-huh. ¿Sí? Y sin embargo no le gusta porque alguien se lo puso de mala manera.
0: Sí, sí.
1: ¿Sí? Porque alguien le dijo con cierto dolo, sí, de, sí, quererlo, sí, afectar.
0: Claro.
1: ¿Sí? Entonces, esas cosas que te van marcando desde temprana edad, cuando pruebas la sustancia, obviamente viene el detonante.
0: Uh-huh.
1: ¿Sí? Y te das cuenta que hay muchas cosas que dices, bueno, entonces, por eso mismo, dice el paso, es un minucioso inventario, y lo decía a uno de mis compañeros, un trabajo fino y delicado.
0: Sí.
1: ¿Hasta dónde podemos retroceder? ¿Hasta dónde podemos darnos cuenta cómo hemos vivido alejados de la misma sociedad, cómo nos hemos aislado de la sociedad, cómo muchas veces vivimos acomplejados, ¿sí?, por nuestro mismo cuerpo,
0: sí,
1: cómo muchas veces vivimos con ese rencor? ¿Sí? Dicen que el adicto cuando no tiene se vuelve adicto, ¿no? Y cuando tiene todo, también.
0: También.
1: Pero en la mayoría de los casos, te voy a decir que es cuando faltaron muchas cosas.
0: ¿Sí?
1: ¿Sí? Que en su momento decías, ¿por qué a mí? ¿Por qué yo? ¿Por qué siempre yo?
0: Sí, sí, sí.
1: Pero a través de la vida y a través de hacer este inventario te das cuenta que fue una vida a lo mejor dura.
0: Sí, sí.
1: Pero a final de cuentas es una vida.
0: Sí, sí, sí.
1: Y es problemas de la vida, ¿no?
0: Exactamente.
1: Entonces vas entendiendo que no ha sido ni lo más doloroso, pero tampoco no fuiste ni el más feliz ni el más doloroso.
0: Uh-huh.
1: ¿Sí? Que esta vida te tocó vivir, aceptarla y seguir caminando hacia adelante.
0: Sí. Perfecto. Pues en esta parte también tan importante sobre este inventario moral que se hace el adicto, es también muy interesante, ¿no? Identificar que muchas veces al interior de la familia, cuando surge pues un problema de adicción, inmediatamente lo primero que dice la familia, ¿en qué fallé? ¿O quién puso el ejemplo? ¿Sí? Yo nunca he dado el ejemplo, yo nunca he tenido este detalle, y se vuelve hasta un reclamo, ¿no? Para el enfermo. ¿Por qué eres así, John, si nosotros no somos así? ¿Si tus hermanos no son así? Entonces, pues no es precisamente para conocimiento. Quiero entender ahorita con todo esto, para conocimiento pues de la familia, cuando al interior surge un problema de esta naturaleza, pues resulta que en ese inventario que hace el enfermo, pues se pueden surgir infinidad de motivos y nunca precisamente el hecho de decir es que por yo soy así porque mi familia es así, sino son otros detonantes totalmente distintos los que pueden generar este problema.
2: Sí, así es, profesor. Este trabajo nos exige la mayor honestidad posible y si no el 100% de la honestidad de la persona que está dispuesta a realizarlo, que en este caso pues somos nosotros los adictos o los que padecemos la enfermedad del alcoholismo. El inventario pues es personal, es de nosotros. Decía usted ahorita que a veces la familia se cuestiona un poco del por qué si nosotros no somos así.
0: Sí.
2: A veces, o yo he escuchado decir que cuando hay un adicto en casa es porque hay problemas familiares.
0: Uh-huh.
2: Y a veces pues la familia pues no alcanza a dimensionar esa idea.
0: Exactamente.
2: Pero pues el adicto, como todo adicto, pues culpa a la familia, culpa a la sociedad, culpa a su niñez. Este paso, de hecho, no, a través del análisis personal, nos vamos encontrando del por qué somos así.
0: Sí.
2: Porque a veces escuchamos allá afuera decir, es que yo no era así, me hicieron así.
0: Sí, sí.
2: Entonces, a través de nosotros hacer nuestro cuarto paso, nos vamos identificando desde qué momento nos volvimos así. Uh-huh. ¿Por qué me volví ingobernable? Inclusive, ¿por qué me volví alcohólico?
0: Sí,
2: hay un porqué, lo decía bien ahorita mi compañero, ¿no? No puede haber la contestación, es que porque me gusta, ¿no? Uh-huh. Lo decía ahorita otro de mis compañeros, el alcohol solamente es un síntoma de males más profundos.
0: Exactamente.
2: El encontrar la verdadera causa del por qué decide uno sufrir. Porque es un sufrimiento el que va cargando uno a través del alcoholismo. Y a veces, a través del consumo de los años y del tiempo, pues se va perdiendo. Se va perdiendo. Uno ya no sabe ni por qué está alcoholizándose o drogándose.
0: Sí, sí.
2: Nosotros cuando llegamos a AA, nos invitan a hacer el cuarto paso, hacer nuestro inventario personal, moral y personal, minucioso. Me decían a mí, sé muy honesto, lo más honesto posible.
0: Uh-huh.
2: Y es ahí, a través de ese inventario, en el cual pues voy descubriendo muchas cosas, ¿no?
0: Sí.
2: Inclusive del porqué de mi carácter, ¿no?
0: Uh-huh.
2: Yo no era así, lo venimos escuchando a través de la charla, que desde una niñez. Yo creo que nosotros, desde niños, pues nacemos con una inocencia, con mucha nobleza, no hay niño malo, dicen por ahí.
0: Sí, claro.
2: Entonces, en algún punto de nuestra vida, esa parte se pierde.
0: Sí, sí.
2: Entonces, nosotros a través de este cuarto paso vamos identificando el cómo, en qué momento, hablaban de los instintos también, en qué momento ese instinto se desbordó.
0: Uh-huh.
2: Inclusive, pues se encuentra el por qué, voy a poner un ejemplo, el por qué me gusta acaudalar tanto dinero, se pudiera decir así.
0: Ajá.
2: O sea, tenerle tanto amor
0: apego
2: al dinero o a las cosas materiales.
0: Sí, sí.
2: Entonces, ahí se van descubriendo muchas cosas.
0: Sí,
2: esto es una pequeña introducción, pero se van encontrando todavía mucho más cosas.
0: Perfecto. Bueno, pues es importante o interesante, pues, el trabajar de manera muy, muy, pues, profunda, ¿no? Con este cuarto paso. Decían y siempre lo han manifestado, ¿no? El alcohólico tiende a ser muy inteligente para, pues, repartir culpas y nunca ser el culpable, ¿no? Decir, yo soy la víctima, ¿eh? Yo soy la víctima y los culpables están a mi alrededor. Sin embargo, pues, en este cuarto paso, con esa honestidad que se requiere, pues hacen que el enfermo se despoje de ese carácter de víctima y adopte en realidad su responsabilidad que tiene frente al problema, ¿no? Y que lo ubique y que lo identifique y que parta de ahí para, pues, con ese diagnóstico y con esa autogestión que va a ir haciendo ahora para poder ir logrando su recuperación.
3: Sí, así es, profesor. Fíjese que lo maravilloso de los 12 pasos de recuperación de Alcohólicos Anónimos para el individuo. Pero en este cuarto paso tiene algo muy, muy interesante este cuarto paso.
0: Uh-huh.
3: Porque al individuo como yo, lo hacen que se enfrente a la vida.
0: Eso.
3: ¿Eh? ¿A través de qué? A través de un autoanálisis hacia uno mismo. ¿Eh?
0: Sí.
3: Ya dejarse uno de estarse culpando desde una niñez, que porque me pusieron tal apodo, que porque mis padres no me dieron esto, que porque fui el consentido de la familia, porque desde una niñez me fueron señalando, me fueron comparando con mis demás hermanos, que yo era el peor de ellos, ¿no?
0: Sí, sí.
3: Ya en ese cuarto paso se va desapareciendo todo eso.
0: Uh-huh.
3: ¿A base de qué? A base de encontrar sea uno mismo desde una niñez el porqué ese carácter.
0: Sí, sí.
3: Y a través de la vida el porqué ese instinto se va descoyuntando, va perdiendo su objetivo en la vida.
0: Sí, sí.
3: ¿Mm? Entonces cuando uno se hace un autoanálisis de uno mismo, pues ya francamente ya no encuentra culpables.
0: Sí,
3: ¿eh?
0: Sí, sí.
3: Y pues por eso dicen desde el segundo paso, bueno, ya me convencieron que sí soy alcohólico. Ahora, ¿de aquí a dónde vamos?
0: Uh-huh.
3: A vivir una vida feliz,
0: sí, sí.
3: Una vida plena, una vida, se puede decir, normal.
0: Claro.
3: Y en este cuarto paso es donde uno la tiene ese valor, uh-huh, o tiene esa sencillez, se puede decir, para enfrentar esa vida nueva.
0: Sí, sí.
3: Y va a ser a través de cómo uno vaya trabajando esos instintos.
0: Sí, sí.
3: Si uno no los quiere trabajar, por ejemplo, si uno encuentra un instinto que el más que se ha descontado, ¿verdad? Por decir el dinero, si uno nada más se avanza a almacenar dinero y todo eso, pues no va a ser completamente feliz.
0: Sí, sí.
3: ¿Eh? O el instinto de sexual.
0: Uh-huh.
3: No va uno a ser uno feliz, entonces donde se puede truncar esa vida que el alcohólico anda buscando.
0: Sí.
3: Pues muchas veces dice, pues no, como que el programa no me sirve porque pues como que uh-huh, no me siento satisfecho conmigo,
0: sí,
3: mismo,
0: sí,
3: estoy,
0: sí,
3: como que ando buscando culpables.
0: Uh-huh.
3: Y ya una persona con cierto, o sea, con cierta maldad o cierto, pues ya no es tan fácil que lo crean o que lo consientan.
0: Exactamente.
3: ¿No? Más que usar la familia, pues es la que dice, no, pues te vas a, ya aquí no somos culpables.
0: Sí, sí, sí.
3: ¿Eh? Exactamente. Ya has dejado de beber y dale para adelante.
0: Sí, y más si en este caso la familia está asistiendo también a un grupo de ayuda, pues ahí todavía con mucho más razón, sabes que es tu bronca y allá tú te arreglas, ¿no? Ya no nos eches la culpa a nosotros porque nosotros no somos parte del problema.
3: Así es, y fíjate que esto es algo muy importante para la familia.
0: Sí.
3: Porque allí la familia ya se descarta de esa culpabilidad que muchas veces el adicto le está echando.
0: Sí, sí,
3: ¿no?
0: Sí.
3: ¿Sabes qué? Yo ya no soy culpable, tú vas a ser ahora responsable de tu vida y adelante si quieres.
0: Exactamente.
3: Y la familia pues tiene muchas veces, tiene que ser fuerte, con un carácter que diga, pues, pues ya tú ya no me vas a manipular.
0: Sí, sí, sí.
3: ¿Eh? Ya, usted bien lo decía ahorita, un doctor te diagnostica,
0: uh-huh,
3: pero el adicto, el alcohólico, ya sabe su remedio.
0: Sí, sí.
3: ¿Eh?
0: Exactamente.
3: Ya sabe su remedio, es que pues ya no lo va a andar buscando por otra parte. Uno,
0: exacto,
3: mismo tiene su remedio para, más bien la forma, para cambiar su forma de vivir.
0: Su forma de vida. Perfectísimo, pues sin embargo, bueno, pues siempre se tiene que enfrentar, ¿no? Yo creo que la condición humana siempre es buscar cuando algo no se nos da, cuando se fracasa en algún momento determinado, en alguna tarea de la vida, pues siempre se busca a los culpables, ¿no? Eso es un reflejo a veces natural de las personas, que no es algo racional, pero sí es un reflejo natural en la gente, ¿no? De buscar ¿Por qué no me salieron las cosas, ¿no? Dice el equipo que no ganó el domingo, pues la culpa fue del árbitro, ¿no? La culpa fue de ellos que no marcaron, la culpa fue de este que hizo trampa. Nunca asumimos nuestra propia responsabilidad, entonces es un reflejo muy natural. Sin embargo, es bonito, ¿no? Que se llegue a un cuarto paso aquí en AA, donde con esa honestidad de que se requiere, pues se logre hacer a un lado todos esos argumentos de quererle echar la culpa a medio mundo y que el árbitro fue el culpable de que yo ande ahora así, ¿no?
1: Sí, fíjate que dentro de lo que es los grupos tradicionales de Alcohólicos Anónimos se hace un trabajo que se le llama el estudio de los 12 pasos. Sí, vamos estudiando paso por paso. Vamos dando nuestro punto de vista. Sí, actualmente hay unos grupos que se llaman cuarto y quinto paso. Sí. La diferencia es que tenemos que ir a la raíz del problema. Sí. No podemos hacerlo como comúnmente se dice al vapor, porque entonces no funcionaría. ¿Sí? Simple y sencillamente nosotros tenemos que darnos cuenta, y este paso te refleja a tomar las responsabilidades de tu vida, a ser responsable de tu propia existencia, ¿no? Es cierto, dice son instintos, los instintos ahí están, y a veces salen de la manera más rápida porque es un instinto. Sí. Pero sin embargo nos aprendemos a frenarlos. Nos aprendemos a darnos cuenta que lo que yo te comentaba hace rato, la vida que te tocó vivir, esa es tu historia, esa es tu esencia, ese eres tú. Y gracias a esa vida eres lo que eres el día de hoy. Pero se puede cambiar la historia. ¿Sí? Ahorita lo decías, siempre somos expertos, como dicen que el adicto es especialista en manipular. Sí, en engañar. Sí, y somos expertos en echarle la culpa a los demás. Sí, a veces se oye muy trilladamente, hasta por los Reyes Magos. Sí, es que yo les pedí un balón y me trajeron una pelota y esa no funcionó. Sí, o sea, hasta allá va nuestra mentalidad, fíjate. Entonces te vas dando cuenta que afortunadamente siquiera hubo una pelota. Hay gente que ni una pelota le llegó. Sí. Siquiera tienes una familia, hay gente que ni familia tiene. ¿Sí? Los que están contigo te lo han dado el todo, dentro de sus posibilidades, dentro de sus habilidades, conocimientos, pero siquiera lo tienes. Y hay gente que no lo tiene, y sin embargo no cayó en una adicción. Eso es lo más increíble. Entonces te vas reflejando en esas partes de la vida y te vas entendiendo que pues que la vida que te tocó vivir es esa. ¿Sí? Y que ya no hay para dónde echarle la culpa a los demás. ¿Sí? Este paso es de sanación, este paso es de aceptación, este paso es de acción para enfrentar o para ser responsable de tu propia existencia. Entonces, por eso dice, sin miedo hicimos un minucioso. ¿Sí? O sea, detalladito el inventario moral de mí mismo. Pero a veces recordar hacia atrás duele. Sí, el volver hacia atrás lastima, hiere. Entonces te das cuenta que no cualquiera está dispuesto a hacerlo porque me va a doler. Pero dicen que después del dolor viene la sanación. Entonces cuando encuentras esa sanación es cuando empiezas a darte cuenta que ya no hay motivo para seguir sufriendo. Ya no hay motivo para volver a pensar en el pasado. El pasado ya pasó. Y que el día de hoy tienes una vida por delante, no importa la edad que tengas, no importa el estatus social que tengas, no importa dónde te estés desarrollando, o sea, hay una vida. ¿Sí? Decían mis compañeros, hablábamos ahorita de lo económico, hasta allá se va abarcando esa parte, ¿no? ¿Para qué sirve lo económico el día de hoy? Porque el adicto es muy, muy común. Que cuando se deja de beber se quiere recuperar todo lo que se ha perdido. O sea, ya no bebo, ya no me meto ninguna sustancia, entonces ahora sí voy a ahorrar mucho dinero. Ahora sí voy a hacer esto, voy a traer esto, voy a comprar aquello, ¿no? Y te enfrascas en esa parte. Y a veces atropellas a quien sea con tal de tener algo, y te vas dando cuenta que esa no es la manera de vivir. El día de hoy hasta te van enseñando, en este paso se te va enseñando hasta aprender a manejar tus ingresos para el bienestar de toda una familia. Porque el día de hoy ya no es como cuando andamos en la adicción, somos muy egoístas, nada más yo. Jugamos al yo-yo, primero yo, luego yo y enseguida yo. Entonces el día de hoy ya piensas en los demás. ¿Sí? Decía por ahí un compañero, el día de hoy me doy cuenta que hay muchos gastos. Claro, porque el día de hoy ya se vuelve uno un poquito más responsable y empieza a entender que la vida así es.
0: Más organizada.
1: ¿No? Más organizada, que la vida que tienes así se tiene que vivir, que muchas de las veces es el resultado de tu pasado,
0: sí, claro.
1: Consecuencias de tu pasado, cosas que se quedaron por ahí truncadas, pero sin embargo, todo eso te tiene que dar la fortaleza, la fuerza y la fe para uh-huh. salir adelante y decir, sí se puede cambiar de vida, sí puedo cambiar mi historia.
0: Claro.
1: ¿Sí? Ya me di cuenta desde dónde se fracturó mi vida, el día de hoy la sano, el día de hoy encuentro esa tranquilidad y sí se puede cambiar.
0: Correcto, muy bien. Bueno, pues entonces podríamos de alguna manera también establecer un ejemplo, ¿no? Cuando se trata pues el enfermo de identificar su problema, pues es como cuando tenemos un estambre todo enredado, ¿no? Todo enredado. Entonces, pues aquí está tu problema, este es tu estambre que está todo enredado. Tienes que encontrar la ¿cómo le llaman? La hebra, la primera hebra para empezar a desenredarlo. El detalle es precisamente pues encontrar esa primera hebra, ¿no? Porque una vez que la encontremos, pues ya vamos a empezar a jalar y nos vamos a dar cuenta que ya el hilito nos va a ir llevando, ¿no? Para ir de alguna manera desenredando ese problema que teníamos del estambre todo hecho pelota, todo hecho bola. Entonces, en ese ejemplo, en ese símil, podríamos decir, ¿no? El detalle es encontrar la punta del hilo para que a partir de ahí empecemos a desenredar la madeja completa.
2: Sí, así es, profesor. Ya lo decíamos en un principio del programa, este trabajo es de honestidad, es un trabajo muy fino, muy delicado, de mucha paciencia, es minucioso, bien detalladito, ¿no? El cual, como bien lo dice usted, encontrar la punta del hilo, ¿desde dónde vamos a partir?
0: Sí.
2: Vamos a partir desde una niñez, vamos a hablar de instintos, de material, de compañía, de seguridad económica, del instinto sexual, ya lo mencionaban hace un momento.
0: Uh-huh.
2: Entonces, a través de todos esos puntos que ya tenemos identificados, vamos a ir uno por uno, vamos a ir encontrándole el hilo. Ah, ok, en esta parte yo de mi niñez tal vez encontré algo que a mí no me pareció y hasta la fecha del día de hoy sigo sufriendo por eso.
0: Uh-huh.
2: Es increíble, pero esto pasa, ¿eh?
0: Sí, claro.
2: En la vida del adicto esto pasa, ¿por qué? Porque vive en el pasado y uh-huh. aquí lo que nos invita el cuarto paso es traer de vuelta nuestro pasado para restaurarlo.
0: Uh-huh.
2: En el siguiente paso ya estaremos hablando,
0: sí.
2: pero de momento ahorita es hacer nuestro minucioso inventario moral de nosotros mismos, identificar bien desde dónde, cómo y cuándo, del por qué de muchas de las cosas que vivimos el día de hoy y el por qué nos volvimos alcohólicos o drogadictos.
0: Sí.
2: Ahí es como va efectuando el programa, o más bien este cuarto paso. Ya en el siguiente paso, pues aún todavía viene más interesante.
0: Perfecto, bueno, como en las novelas, ¿no? Lo vamos a dejar precisamente para el siguiente momento. Entonces, pues, vaya que esta temática, pues, de el inventario, pues, es una tarea ardua, es una tarea complicada, dado a que no todos a veces traen la disponibilidad en el mismo momento de llegar y decir, sí, aquí está, órale, pues, aquí está mi inventario, ya lo hice, aquí está, viene desde tal fecha, así. Siempre, pues, hay esa dificultad, ¿no? Para que incluso el propio enfermo, hasta de manera involuntaria, no pueda retroceder en su historia y ubicar ese momento desde donde partió. Pero a final de cuentas, pues, es algo necesario, ¿no? Que se tenga que cruzar por eso, por doloroso que sea ese análisis retrospectivo, pero sí se tiene que llegar de allá para que dijeron, eso lo tomemos, lo jalemos de ahí y empecemos a trabajar a partir de este momento.
3: Sí, profesor, fíjese que ahorita es algo que decía un compañero, ¿verdad? Algo importante que nosotros en AA o en la agrupación se hace de una manera tradicional o de una manera que se van siguiendo desde, se va haciendo un estudio desde el primer paso.
0: Uh-huh.
3: O sea, hay una introducción para llegar a este cuarto paso.
0: Sí.
3: Pues desde el primer paso, o sea, hasta dónde te llevó tu alcoholismo.
0: Uh-huh.
3: Hasta que fue necesario para de vencerte ante el alcohol.
0: Sí.
3: Y que tenías que reconocer esa vida ingobernable.
0: Uh-huh.
3: y al segundo igual, o sea, a llegar al convencimiento, o sea, que alguien superior a mí me podía devolver ese sano juicio.
0: Sí. Uh-huh.
3: En el tercer paso es igual, aceptar la, poner mi vida y mi voluntad al cuidado de Dios. O sea, ya me están hablando de un Dios, uh-huh, de algo superior a mí, que sí me ha podido, o sea, me ha ayudado a llegar a ese punto de mi vida a través de muchos accidentes que tuve,
0: sí,
3: que la libré. Y entonces aquí en este cuarto paso, por eso es que muchas veces la persona, ¿verdad?, no se quiere enfrentar a sí mismo.
0: Sí, sí,
3: ¿no?
0: Sí.
3: Porque es, ahorita decían, es muy doloroso. Es muy, sí, doloroso desde una niñez el por qué traes esos traumas. Uh-huh. ¿Qué te traumó?
0: Sí, uh-huh, sí.
3: Como yo le decía, en una mente débil de una niñez, pues en algún momento un suceso de la vida desde ahí te fue traumando. Y enfrentar esa situación muchas veces no quiere uno, no se puede.
0: Sí, claro.
3: Por eso hay muchas veces el adicto, ¿verdad?, pues vuelve a recaer en la adicción. Uh-huh. ¿Por qué? Porque no quiere aceptar esta vida. Y este cuarto paso, a través de un autoanálisis, a través de una introducción que va teniendo uno, todos esos complejos que uno tenía, todas esas ambiciones, todo ese rencor que el adicto a través de una vida va cargando, entonces ese odio ante algunas personas que, volvemos a lo mismo, que me hicieron daño.
0: Uh-huh.
3: ¿No? Sí, ese, sí, rencor lo trae y es el que no lo deja avanzar, no lo, sí, deja, sí, sí, enfrentarse a la vida. Por eso muchas veces se tiene que hundir en el alcoholismo, en alguna adicción para liberar esa culpabilidad, ese odio. Entonces aquí en este cuarto paso es donde la persona como yo, pues se deja atrás todo ese pasado.
0: Sí.
3: ¿No? Y si tiene que aceptar la aceptación al pasado, a tu persona, muchas veces es complicado, es difícil. Pero sí, a través de este cuarto paso y a través de la ayuda de Dios, ¿verdad? Pedirle a Dios que te empiece a iluminar tu mente para que uno mismo se perdone de todas esas circunstancias, ustedes, es algo que muchas veces cuesta trabajo.
0: Sí, sí.
3: Pero a través de los compartimientos, de los compañeros, de estar en una agrupación, se va encontrando esa parte de aceptación. El día de hoy el alcohólico como yo ya me acepto.
0: Sí, sí.
3: Ya no sufro por esos complejos que tuve.
0: Uh-huh.
3: Ya me acepto como soy. Los fracasos, todo eso ya pasó. Ahora solamente me toca seguir enfrentando la vida y seguir enseñándome a vivir.
0: Claro.
3: Aprendiendo una nueva forma diaria de vivir.
0: Perfecto. Muy bien, bueno, pues muchachos, el tiempo se nos ha terminado. Creemos que pues muy, muy, muy interesante la temática abordada en esta noche, este cuarto paso que pues queda, ¿no? Con toda la explicación que se acaba de dar, creo que pues se queda pues más o menos claro, o queda claro también el hecho de que un inventario moral es muy, muy importante, ¿no? En este caso, vamos, en la vida de un alcohólico en su proceso de recuperación. Sin embargo, en la vida de todos, en la vida normal de todos, pues muchas veces también es importante hacer también ese pues inventario moral, ¿no? Que se requiere tal vez para tener la explicación de algunas cuestiones que a veces manejamos como complejos.
1: Sí, así es. Yo creo que el programa funciona para quien quiera. Uh-huh. Sí, sabemos que el programa de Alcohólicos Anónimos es para quien quiere, no para quien lo necesita.
0: Sí.
1: Sí, entonces muchas de las veces, fíjate, siempre hemos hablado de un programa espiritual. Uh-huh. Entonces lo espiritual funciona a cualquier persona, ¿no?
0: Sí.
1: Si alguien por ahí dice, a mí me funciona el conocimiento, si me funciona este cuarto paso como cualquiera,
0: uh-huh,
1: entonces pues qué bueno.
0: Sí, sí.
1: Qué bueno, porque lo espiritual no tiene dueño.
0: Claro. Perfecto. Pues excelente muchachos, pues nos resta solamente agradecerles su presencia en esta noche aquí en cabina y pues la invitación, no sé cuándo regresen, regresan en 8 días o en 15 días.
1: Yo creo que en 15 días, ahí, la siguiente semana sí vienen los grupos familiares de Alanón.
0: Perfecto.
1: Sí, pues nomás seguirles recordando la invitación para conmemorar nuestro 91 aniversario del nacimiento de lo que es Alcohólicos Anónimos. La semana pasada habíamos comentado de que se va a hacer una semblanza del evento, del momento. Entonces va a ser el día 7 de junio, domingo 7 de junio a las 6 de la tarde ahí en la explanada de la iglesia de Pañé. Sí.
0: Perfecto.
1: Entonces, cordialmente invitados.
0: Hemos estado comentando esa parte, entonces pues se reitera pues esta invitación para quienes gusten ser parte de pues el auditorio de este mensaje que se va a llevar precisamente ahí en la explanada de la iglesia de Pañé.
1: Así es, este domingo 7 de junio.
0: Perfecto.
1: Sí, por ahí los esperamos.
0: Estamos hablando de este domingo que viene.
1: El que sigue, sí. Por ahí los estaremos esperando, un evento gratuito. A lo mejor sacar todas las dudas que hay sobre lo que es el programa de Alcohólicos Anónimos. Muchas veces hay una mala información. Sí. Pensamos que Alcohólicos Anónimos es irlos a encerrar, que pasan muchas situaciones. Entonces, meramente lo que es una semblanza del programa.
0: Perfecto. Muy bien, bueno, pues nuevamente agradecerle su presencia aquí en cabina y pues si Dios nos permite, nos estaremos encontrando en 15 días, ¿verdad?
1: Dios mediante, claro, será un placer.
0: Gracias, muy, muy amables. Bueno, pues gentil auditorio, el mensaje doble a Tecozautla correspondiente a este miércoles 27 de mayo del año 2026. Muchas gracias por su atención. Continuamos pues con la programación aquí en Teco Estéreo.

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0: 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Mucho antes de que hubiera agua entubada en los domicilios de Tecozautla, la ropa se lavaba en espacios que habían sido habilitados como lavaderos oficiales y que se ubicaban en el curso de la sequía. Fue muy concurrido el lavadero que se ubicó por la zona del Paso Texas, luego en la Metralla por los Don Diegos. En el barrio de Los Bóvedas existió otro lavadero, aprovechando que en la zona el agua del canal se extendía en forma de un charco. Enseguida había otro lavadero en la Cruz Blanca, conocido como Los Jononís, donde incluso se usaba el espacio para bañarse. Al igual que por los cruces, el lavadero conocido como Los Ventees. Los lavaderos estaban provistos de piedras donde varias personas podían lavar al mismo tiempo. Eran lugares de encuentro y de pláticas interminables, de los que ahora solo queda el recuerdo. 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

Salvador Reyes, Néstor Chávez, Cándido Coyote y Don José Alvarado. Originalmente iban a entrenar a Huichapan con el conocido boxeador de ese lugar apodado El Canica. Todos ellos sostuvieron peleas en varios municipios del estado de Hidalgo. Una segunda generación de boxeadores vio surgir a figuras como Mario Santos, El Tarzán, Clemente Ramírez, Luis Chávez, Sabino Martínez y Pablo Chávez. Mención aparte es para el boxeador tecozautlense Nicolás Alvarado, conocido como El Tola, quien sostuvo peleas en la Arena Coliseo de la Ciudad de México y que se transmitían por televisión. 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

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Créditos de la información, don Erasmo Oidor Camacho. Este ejercicio es para recordar a los grandiosos coches Impala, Chevrolet o Ford que hicieron la función de taxis concesionados en Tecozautla. Muchos recordarán al famoso Garambullo. Algunos viajaron cerca y lejos en los taxis de los hermanos Cruz Dorantes, don Filimón, don Chenchito, Manuel, Miguel y Abel, cuyos resistentes coches podían llegar a las diferentes comunidades a través de caminos y brechas donde otros no se atrevían. Muy conocidos choferes fueron don Jaime Morán, don Fernando y Marcelino Reséndiz, además de don Manuel Sánchez Tenjay, quienes después fueron operadores de autobuses de la línea Estrella Blanca. Don Fernando Rojo, especializado en viajes a la Ciudad de México y a San Juan de los Lagos, Jalisco. Muchos años ejerciendo este servicio, el gran taxista don Jesús Cruz, conocido como don Chucho Torres, al igual que don Alfonso y Luis de apellido Rojo. Siempre amable y servicial, se le recuerda a don Alberto Martínez Cruz, el Calimán. 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

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Créditos de la información, don Erasmo Oidor Camacho. Este ejercicio es para recordar a los grandiosos coches Impala, Chevrolet o Ford que hicieron la función de taxis concesionados en Tecozautla. Muchos recordarán al famoso Garambullo. Algunos viajaron cerca y lejos en los taxis de los hermanos Cruz Dorantes, don Filimón, don Chenchito, Manuel, Miguel y Abel, cuyos resistentes coches podían llegar a las diferentes comunidades a través de caminos y brechas donde otros no se atrevían. Muy conocidos choferes fueron don Jaime Morán, don Fernando y Marcelino Reséndiz, además de don Manuel Sánchez Tenjay, quienes después fueron operadores de autobuses de la línea Estrella Blanca. Don Fernando Rojo, especializado en viajes a la Ciudad de México y a San Juan de los Lagos, Jalisco. Muchos años ejerciendo este servicio, el gran taxista don Jesús Cruz, conocido como don Chucho Torres, al igual que don Alfonso y Luis de apellido Rojo. Siempre amable y servicial, se le recuerda a don Alberto Martínez Cruz, el Calimán. 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

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Créditos de la información, profesor Catarino Villeda Chávez. El servicio de corte de cabello para los caballeros fue un oficio que desempeñaron conocidos tecozautlenses, como don Felipe Villeda en la calle Camelia, quien acudía a domicilio cuando un cliente se lo solicitaba, con don Francisco Chávez frente a la familia Pedraza, don Onésimo en la avenida principal o con don Francisco Sánchez en el Calvario. Muchos acudían con don Chava Piedra atrás de la presidencia. Las peluquerías eran sitios de reunión, encuentros, charla o lugares para leer periódicos o revistas. 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

0: 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Créditos de la información, don Erasmo Oidor Camacho. El fútbol en Tecozautla ha sido un deporte de mucho arraigo. Los primeros antecedentes del balompié competitivo fue con los equipos de las Lechugas y las Zanahorias. Después con el Huracán, el Oro, Vasco da Gama, los Bimbaleteros, el León, Puebla, Cruz Azul de los Bóveda y Universidad, entre otros. Excelentes jugadores del barrio de los Arcos fueron don Salvador Valencia, Emilio Salinas, Anselmo Avendaño y don Antonio Salinas. El Huracán fue el equipo de otros buenos jugadores como Humberto Campo, los hermanos Roberto y Manuel Soto, Rodolfo, Luis y Tomás Pedraza, su gran portero don Honorio Carranza, Gilberto Soto y don Jesús Cruz, conocido como don Torres. En el equipo Puebla militaron los hermanos Carrizo, Luis, Jesús, Gilberto y Raimundo. En la salida figuraron jugadores como don Luis y Francisco Cruz, Leonel Villeda y el portero don Rubén Villeda. El Cruz Azul de los Bóveda con Pablo, Juan y Luis de apellido Mecate y don Antonio García Ramón y sus hermanos. Se jugaba en una cancha ubicada en los terrenos de la actual escuela Ignacio Manuel Altamirano y después en el campo 20 de noviembre. 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
2: Buenas noches, secretario.
3: Buenas noches, señor juez. ¿Cómo sigue de salud,
2: doctor? Muy mejor.
3: Ay, ya me alegro mucho.
2: Se alegra, póngase un peso de multa por alegrarse. No, no. Y dígame qué caso tenemos para hoy.
3: Una reclamación por daños y perjuicios, señor juez.

0: penalti.
1: Ah, falta.
0: ¿Tú sabes la cantidad de espacio que desperdicia de esa mujer? Bueno, con decirte que se mudó con Zenón para un departamento y cuando ella entra, Zenón tiene que salir para la calle.
2: Bendito Dios, hombre. Eso se deberá más bien a la estrechez del departamento que al tonelaje de Nananina.
0: No hable esa bobera usted, compadre. Mira si Nananina desplazará tonelaje. Que los otros días fue a la playa de Boca Ciega. Y en cuanto se metió en el agua, el ra de mar llegó a la misma loma de Trinidad. Eso es tremendo, chico.
2: Hombre, yo verdaderamente no pongo en duda que la señora Nananina está rolliza y saludable. Pero insisto en que la estrechez de los departamentos que están haciendo ahora es intolerable. Es una cosa que los hombres dejan que desear.
0: ¿Qué dice? ¿Qué le pasa a él? ¿Qué le pasa?
2: No sé.
0: Pues no, eso sí es la verdad. Mira, la estrechez, chico, óyeme, es del diablo. Dímela a mí, chico, que yo soy tan estrecho de cintura, caballero, que tengo que usar tirante en los calzoncillos para que no se me caiga. Mira que eso es grande.
2: Bueno, sí, pero esa estrechez suya se puede curar con un par de inyecciones diarias de caldo gallego concentrado con vitamina C13.
1: Hombre, Rudecindo, de la vitamina que yo he oído hablar es de la B12, o sea, B de beta, y que se extrae del hígado.
2: Esa es otra, doctor. Ah. La que yo digo es C13, o sea, C de chorizo, que se extrae del susodicho embotido gallego. Oiga, no es porque yo sea pariente de los chorizos ni nada de eso, doctor, ¿no? Pero usted se pone una inyección de esas y baile usted una jota en una cuerda floja. Mire cómo es la cosa.
0: Pero eso no es nada. Vitamina buena la que inventó un tío mío que es laboratorista.
1: Labora.
0: Sí, él labora mucho. Él trabaja en un laboratorio.
1: No se dice laboratorio, sino laboratorio. ¿Sí? Dice usted que su tío inventó una nueva vitamina.
0: Sí, se llama la vitamina BS.
1: B de tiamina, ¿y S de qué?
0: La S, la B de boniato.
1: Ajá.
0: Y la S de, ¿cómo se llama? De sacochado.
1: ¿Salcochado? ¿Boniato o salcochado?
0: Sí.
1: Ajá.
0: Oye, me mira, oye, Torrico, ¿cómo se llama este pañal?
1: No. Rudecindo.
0: Rudecindo. Óyeme, tú te pones una inyección de esa y baila un cha-cha-cha en un palo cebado, pues madre.
1: ¿Qué? ¿Usted iba a decir algo, Rudecindo?
2: Con la venia del tribunal.
1: ¿Usted la tiene?
2: Quisiera que me explicara el tribunal.
1: Sí.
2: Que yo no me llamo, ¿cómo me dijo él?
0: Goyito Rico, es que yo estaba hablando con un boxeador amigo mío.
1: Ah, es que él andaba...
0: Es un boxeador amigo mío que yo estaba hablando y un laxu que tuve, pero no...
1: Estaba hablando...
0: mala intención.
2: Él se refería al boxeador, ¿verdad?
0: Sí, señor, sí.
2: No, al bailén.
0: No, si usted quiere otra cosa como quiera.
2: No quiero nada.
0: Me lo dice fuera de jugado, me hace favor.
2: No, es que existen otros ricos.
1: Continúe.
2: Existen otros ricos.
1: Continúe.
2: Pues quítese eso de la cabeza, señor mío. ¿Quién ha visto a un gallego como yo en un palo en cebado, compadre? Pues como le decía, doctor, a este cher de los departamentos es una cosa que vamos, hombre.
0: Y dale a este hombre con los departamentos, ¿no? Chicos, los departamentos...
2: Que ese es un asunto vital, compadre, que hay que resolver, ¿usted me entiende? Vea usted, sin ir más lejos, hace 15 días mi señora alquiló un departamento en el Vedado.
1: De manera que usted vive en el aristocrático barrio del Vedado,
2: Rudecindo. No, señor, yo vivo en un hotel de la calle Gido.
1: Pero usted no acaba de decir que su señora alquiló un departamento en el Vedado.
2: No se precipite, hombre, por Dios, que a eso iba. Cuando nos mudamos, metimos ahí todos los muebles ahí. Al meter un escaparate, doctor, hubo que cerrar la puerta para acomodarlo. ¿Comprende usted?
1: Sí.
2: Nada, pues que ahora... Quedó tan apeñuscado ahí adentro que mi mujer, la criada y el perro están encerradas entre el escaparate y la puerta. Y a ellos sin poder salir y yo sin poder entrar.
1: ¡Qué tragedia!
2: Y lo peor no es eso, mi querido doctor. Lo peor es que el perro, la criada y mi mujer están imposibilitados de cocinar.
1: ¿Quiere usted decir que esos tres cristianos... Esos tres animales, Dice usted que esos dos cristianos y ese animalito llevan encerrados 15 días sin comer.
2: No, hombre, ¿qué va? Yo los alimento con una manguerita por la mirilla de la puerta.
1: Ah, vamos.
0: Por cierto, los otros días, ¿te acuerdas que tú no podías ir, Rolecito?
2: ¿Eh?
0: Y me mandaste a mí y se tupió la manguerita esa, chico.
2: ¿Por qué?
0: Porque tu mujer me dijo que estaba cansada de tomar líquido y le llevé el almuerzo. Ya tú sabes lo que le llevé el almuerzo, con gris, tasajo y yuca con mojo.
2: ¿Y qué pasó?
0: Nada, que empecé a echar la comida por la manguerita, pero se atravesó un trozo de yuca ahí en medio de... Óyeme, y ni para atrás ni para adelante. A propósito, tu mujer necesita urgentemente un oculista.
2: No.

0: alcoholista.
1: Sí, porque resulta ser que yo, al ver aquella trabazón de yuca dentro de la manguera, pues empecé a soplar, chico.
0: ¿A soplar?
1: Sí.
0: Bueno, menos mal que se le ocurrió a usted algo.
1: No, no, la idea es buena, pero lo malo es que metí un soplido tan fuerte y un trozo de yuca salió disparado y se le clavó en un ojo. Si tú hubieras visto cómo lloraba la pobre niña, chico.
0: ¿Qué niña es esa?
1: La niña del ojo, chico.
0: Ah.
1: Bueno, yo creo que de esta, si tu mujer se salva, queda loca. El párpado le quedó desbaratadito, desbaratadito.
2: Bueno, dejemos esos circunloquios oculares y vayamos al grano.
1: Sí, pero tú... Ah, tú sabías también lo del grano, ¿no?
2: ¿De qué grano está hablando usted, Tres Patines?
1: Del grano de frijol negro que tiene incrustado la señora Rudecino en el otro ojo.
0: Ah, pero también eso.
1: Sí, pero no te preocupes, ahora tu mujer tiene un ojo azul y el otro negro. Y eso, óyeme, no se ve todos los días, chico.
0: Eso sí es verdad.
1: Lo malo es que ahora con un ojo va a llorar mojo de yuca y con el otro caldo de frijoles negros.
2: Bueno, basta ya de rodeos, oftalmólogos, he dicho. Y usted, ¿cómo? Oftalmólogo.
1: Qué inteligente eres.
2: Gracias. Señor, ¿qué hace aquí?
3: Bueno, yo he concurrido, señor juez, en calidad de acusador.
2: Ah, vamos, ¿cuál es su nombre?
3: Bertoldo Edmundo Melones, para servirle.
1: ¿Tú eres por casualidad de los melones de Catilla, chico?
3: No, no, señor. Yo desciendo directamente por línea paterna de los melones de Sevilla.
1: Hombre, todos los melones son de Semilla, chico.
3: No, no, de Semilla no, señor mío. He dicho de Sevilla, la tierra que baña el Guadalquivir, la tierra donde el sol es más bello y las mujeres son más hermosas.
1: ¡Y ole!
3: ¿No está usted en Sevilla?
1: ¿Cómo no, chico? Yo viví muchos años en la calle de la Siempre, chico.
2: ¿Siempre? No, Tres Patines. Esa calle sevillana que usted dice se llama de las Sierpes.
1: No, chico. Sierpes son esas cosas coloradas que le salen a la gente en el cuerpo y que le pica mucho, chico.
2: Graso error otra vez. Eso que usted dice son herpes.
1: ¿Este no es una cosa que usan los electricistas para empatar los alambres pelados?
2: No, Tres Patines. Eso es tape.
1: No, eso sí que no. El Teipe es una montaña que hay en Canarias, chico, que me lo dijo un isleño amigo mío.
2: No, esa montaña que hay en Canarias, que está en la isla de Tenerife, se llama Teide.
1: Ah, suspenso de geografía tú. El Teide es una montaña que está en ese lugar de donde es Fernando Lamas.
2: No, ese lugar de donde son los Lamas, y no Fernando precisamente, se llama Tíbet.
1: ¿Eh? ¿En qué quedamos? ¿Tíbet no es maestro en inglés?
2: No, y mil veces no, maestro de inglés, teacher.
1: Tú ves, ahí sí que no, de pelota no discuta conmigo, que la pierde.
2: ¿Quién está hablando de pelota, Tres
1: Patines? Tú mismo dices que teacher es maestro en inglés, y yo sé bien que teacher son marrero, bragaña, trompoloco.
2: Esos son, no son teacher, sino pitcher. Secretario,
4: mande, señor juez.
2: Póngale a Tres Patines un peso de multa por cada jonrón que le batió por mental al guajiro marrero.
3: Con la venia del señor juez. Dice usted, señor mío, que estuvo usted en Sevilla.
1: Sí, señor. Una vez fui a visitar a un tío mío. ¿Tú no conoces a tío Pantaleón?
3: No, señor, no.
1: Pero si Pantaleón hoy es lo más conocido que hay en Sevilla, chico.
3: ¿Es acaso torero y lo conocerán en la Plaza de Toros?
1: No, es carterista y lo conocen en el cuartel de la Guardia Civil.
2: De manera, Tres Patines, que usted se tenía calladito eso de que tiene un tío en Sevilla,
1: ¿eh? Ah, pero tú no lo sabías eso.
2: No, señor.
1: Pues sí, chico, allá está. Por cierto que tío Pantaleón es el inventor de la máquina de hacer aceitunas, ¿tú sabes?
2: ¿Eh?
3: Oiga usted, tiene que saber que las aceitunas no se hacen a máquina.
1: Bueno, yo sé que antes se hacían a mano, lo sé yo. Pero costaba mucho trabajo meterle la semilla dentro, ¿no? Pero por eso mi tío Pantaleón inventó la máquina.
2: ¿Ah, sí?
1: Sí, no, es una máquina preciosa, interesante. Mira, primero entra la semilla por un lado y luego la masa de material plástico. Un plástico verde entra por el otro.
2: Así es que las aceitunas son de material plástico.
1: Sí. ¿Tú no te habías dado cuenta de eso? Es que sale más barata, chico. Pues tú verás, entonces la masa esa se liga luego con la vaselina.
2: ¿Con vaselina? ¿Y sí. ¿Para qué?
1: Esa vaselina es para que rebale cuando tú la vas a pinchar con el tenedor. ¿Tú no viste que se te va?
2: Mire, Tres Patines, sujete su imaginación, que aquí todos sabemos, excepto usted, que las aceitunas ni se hacen a mano ni se hacen a máquina.
1: Ah, no.
2: No, señor. La aceituna es el fruto natural de un árbol que se llama olivo.
1: ¿Olivo? ¿Olivo no es cuando a uno se le va una cosa de la memoria?
2: No, esto que usted dice es olvido. Y no empecemos otra vez con su reacción en cadena de disparate. Vamos a ver, señor, ¿cómo dijo usted que se llamaba?
3: Bertoldo Edmundo Melones.
2: ¿Y el segundo apellido?
3: Dieta. Llevo ese apellido por equivocación,
2: ¿sabes? ¿Cómo por equivocación?
3: Sí, señor. El caso es que mi padre, cuando soltero, padecía del estómago y quería casarse. Entonces el médico le dijo que podía hacerlo siempre que se casara con una dieta rigurosa.
2: Claro, claro.
3: Mi padre, que no porque sea mi padre ni nada de eso, pero que era bastante bruto, que en paz descanse.
2: Murió él, ¿no?
3: No, digo que en paz descanse el que se atreva a decirle bruto.
2: Ah, vamos.
3: Sí.
2: ¿Y qué pasó?
3: Que cuando el médico le dijo lo de la dieta rigurosa, Mi padre se puso a buscar una mujer que se apellidara Dieta y que además tuviera mal carácter, para que fuera rigurosa, ¿sabe usted?
1: Entonces quedamos que tú eres el producto de una señora Dieta de melones, ¿no es eso?
3: Bueno, si lo dice usted seriamente, le contestaré que sí, porque efectivamente mi madre se llamaba Divina Dieta de Melones.
1: Sí.
3: Pero si lo pregunta usted con choteito, le diré que me alegraría muchísimo que su señora madre de usted fuera modista.
1: ¿Modista? ¿Para qué, chico?
3: Para que le pusieran como castigo el tener que hacerle un vestido chemí a la estatua de la India.
1: Óyeme, pues yo quisiera que su señor padre de usted fuera un imbécil.
3: ¿Y para qué?
1: Para decirle que la Torre de la Giralda es un pirulí a ver si se lo chupaba.
3: Eso no me lo dice usted a mí en la calle.
1: Eso se lo digo yo aquí, se lo digo en la calle y en la Plaza de Toros de Sevilla, y ole.
2: Bueno, basta ya, y ole.
3: Está bien. No se meta usted, que esto no es con usted.
2: ¿Cómo que no? 10 pesos de multa a usted y 10 pesos a usted y ole. Y vamos a ver, Rudecindo, dígame si el señor Melón es el acusador, ¿qué papel pinta usted aquí?
0: Acosador también, doctor.
2: De manera que hoy Tres Patines está acusado por partida doble. Muy bien. Rudecindo, a ver, ¿qué pasó?
0: Verá usted, doctor, como usted no sabe porque es un ignorante...
2: 20 pesos de multa. ¿Qué dijo usted,
0: Rudecindo? No se ponga bravo, hombre, por Dios. Yo sé que a usted le han dicho cosas peores y no se ha fajado usted
2: 20
0: nunca.
2: Pesos más.
0: No se ha fijado. ¿Eh?
2: Mire, Rudecindo, bueno, vamos a dejar eso así y no siga.
0: Está bien, con mucho gusto, doctor.
2: Cuénteme lo que pasó.
0: Muy bien. Como usted no sabe... Yo soy pintor, ¿no? Y hace unos días inauguré ahí una exposición en la azotea del Ilustre Centro de La Habana, por aparte de San José, que me quedó muy bonita.
2: Y cobraba la entrada.
0: Sí, señor. A peso por cabeza, excepto los periodistas que tenían pase.
2: Bueno, ¿y qué papel desempeña Tres Patines en todo esto?
0: Bueno, yo lo coloqué de taquillero y portero.
2: Ajá.
0: Por cierto, que yo no sabía que aquí en La Habana había tantos periodistas.
2: ¿Por qué lo dice?
0: 15 días que lleva abierta la exposición, Tres Patines se ha pasado gritando, ¡pase! Otro pase, van dos. Pero por la taquilla, doctor, nadie.
2: Nadie pasaba por la taquilla.
0: Eso de la taquilla es lo de menos, querido doctor.
2: Ajá.
0: Porque lo que yo quería era venderle mis mejores cuadros a ese señor, que es aficionado a la buena pintura.
2: Ajá.
0: Y con tal motivo lo invité a mi exposición.
3: Y cuando yo llegué a la puerta, no solamente el señor no me dejó pasar, sino que me engañó vendiéndome un cuadro que, según él, era de Dalí, pero resultó una falsificación.
1: No.
3: Sí.
1: No, falsificación. ¡Y ole!
2: ¿Qué ole? Ya eso pasó.
1: No, yo sigo oliendo hasta que se me acabe la nariz, no te preocupes. Ese no es falsificación, que estaba firmado por Dalí. ¿Es así o no es así? Chico?
2: No, pero estaba firmado por Dalí, el pintor español.
1: No, chico, no. El cuadro lo hizo una amiga mía que pinta de oído.
2: ¿Cómo de oído?
1: Sí, ella pinta de oído.
2: ¿Cómo de oído?
1: Llamada Dalia, sí.
2: Pero venga acá, explíqueme cómo es que pinta de oído, porque yo sé que toca de oído, pero pintar de oído.
1: De oído, sí, que no es pintora de academia, es una cosa improvisada que le recomiende.
2: Ah.
1: Ella hizo ese cuadro, ella se llama Dalia,
2: sí. Pero
1: que a la hora de firmarlo, se le acabó la pintura y en lugar de Dalia, firmó Dalí nada más. Que Ajá. Está pegado al marco la frase ahí.
2: Sí, entonces le faltó para poner la...
1: Sí, le faltó una...
2: Dalí.
1: Sí.
2: Ajá. Y el punto es, ¿cómo acentuó Dalí?
1: El acento.
2: Sí.
1: Ella iba a poner el punto, pero en ese momento estornudó y el punto quedó corrido, ¿no?
2: ¿Y usted de qué acusa a Tres Patines, Rudecindo?
0: Daños y perjuicios, doctor. Porque al no dejar pasar a ese señor, dejé de vender mis mejores cuadros a un buen precio.
1: Pero, chico, si yo no lo dejé pasar porque tú mismo me lo dijiste, chico.
2: ¿Yo?
1: Sí, chico. El papel que tú le diste a este señor decía bien claro que no lo dejara pasar. Mira, aquí tengo yo el papel,
2: señor. A ver eso.
1: Mire, ve, fíjate lo que dice ahí.
2: A ver,
1: léelo tú, a ver.
2: No, léalo usted.
1: Bueno, Ray. Dejar pasar a ver a todo el mundo.
2: No. Ahí dice, dejar pasar a ver todo el mundo.
1: Ajá, siga. El otro renglón dice, menos al idiota portador de la presente.
2: No, Melones y Dieta portador de la presente.
1: ¿Ah, sí?
2: Secretario, tome nota.
4: Venga la sentencia.
2: Es fácil de comprender, lo comprende hasta mi tío que es bruto a más no poder y que se buscó este lío por no saber leer. Y como eso tiene cura, lo mando de buena gana a pasar una semana de práctica de lectura en la cárcel de La Habana.
4: 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Información proporcionada por el Diario de Querétaro. A un kilómetro del centro de Paté existe un arroyo conocido como el Bopé. Y al margen de un acantilado se ubican un conjunto de pinturas rupestres, que presumiblemente se trate de un espacio para la observación astronómica de grupos nómadas, cazadores y recolectores que dejaron testimonio a su paso. Muestran figuras humanas, de animales y de plantas, así como trazos geométricos. Los grafismos sugieren escenas de caza, rituales de fertilidad y ceremonias, funcionando como una narrativa visual que registra la vida cotidiana y las creencias de la época. Estudios recientes del INAH en Querétaro han documentado al menos 12 sitios con abundante evidencia, algunos asociados a grupos otomíes a partir del siglo XVI, mientras otros sugieren una antigüedad mucho mayor. Predominan en ellas el color blanco, rojo y negro. 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

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Dato histórico. Créditos de la información, don Austreberto Ramírez Galindo. ¿Sabía usted que a principios del siglo pasado funcionó en Tecozautla un sistema de seguridad conocido como la veintena? Fue durante el gobierno de don Crescencio Ramírez cuando un grupo de 20 voluntarios de cada una de las 6 manzanas de los dos barrios hacían las veces de vigilantes del orden durante las 24 horas. La disposición era que después de las 10 de la noche nadie debería andar en la calle excepto regadores o familiares y acompañantes de alguna persona enferma que requiriera salir después de esa hora. Una vez concluido el tiempo de su función, se recurría a nuevos voluntarios. 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

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Créditos de la información, don Delfino Trejo de UXDG. Allá por el año de 1936 se realiza el reporte.

construcción fueron enterrados niños vivos en sus cimientos, dizque para no permitir que las crecientes del río la derribaran. Hoy en día, el agua de dicha presa se utiliza para regar parte de los ejidos de Ustejé y de Yetay. 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

es moderato y el tema ya lo veía venir. 9:38, 9:38, amable y gentil auditorio. Concluimos el quehacer radial correspondiente a este miércoles. Muchas gracias, bonita noche, feliz descanso. Mañana Dios mediante, después de las 9, por aquí les estaremos saludando. Hasta entonces, mi nombre es Joel Trejo. Hasta mañana.

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1: 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Presa El Naranjo, mejor conocida como Presa del Zapote. Créditos de la información, don Delfino Trejo de UXDG. Allá por el año de 1936, se realiza el reparto agrario por el entonces gobernador del estado de Hidalgo, el licenciado Javier Rojo Gómez. De inmediato se construyó la Presa del Naranjo sobre el cauce del río San Francisco, llevando este nombre en memoria de su constructor, don Francisco Naranjo. La obra fue financiada por don Aurelio Ocampo. Se dice que esta obra hidráulica fue construida en un tiempo récord de 60 días, para los cuales trabajaban día y noche. Los lugareños cuentan una leyenda que durante su construcción fueron enterrados niños vivos en sus cimientos. Dizque para no permitir que las crecientes del río la derribaran. Hoy en día, el agua de dicha presa se utiliza para regar parte de los ejidos de UCG y de Yetay. 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

Las 10 de la mañana ya con 36 minutitos, 10 de la mañana con 36, hola, ¿qué tal? ¿Cómo estamos? Excelente mañana, excelente amanecer. Mis estimadas y estimados sobrevivientes de la supuesta lluvia de ayer. Sí, no, nos timó el pronóstico, ya hizo polvo todo lo que habíamos comentado durante la mañana. Va a llover, aguas, porque va a llover. No sé cuántos litros, 1,000 litros por metro cuadrado. Entonces hay que escondernos, pues, ¿cuál? No pasó absolutamente nada. Entonces, manifiesto a partir de este momento mi jubilación como esto de, ¿cómo se llama? De mentor del servicio meteorológico. Ya no menciono más. Me jubilo, ya hasta ahí muere. Ya no quiero saber nada de eso. Así es, porque la naturaleza siempre tiene sus propios planes. Y nosotros, pues, únicamente hay que respetarlos. Y nunca pronosticar, nunca vaticinar, porque pues eso no sirve. Ya el día de ayer nos dio prueba de eso. Desde antier. No, que miren, que no sé qué, que escóndanse, que ya viene el aguacero. Pues no. Entonces manifiesto que me jubilo del pronóstico. Ya no vuelvo a mencionar más. Así las cosas, y bueno, pues por lo pronto decirles a ustedes buen día, Hamadi. Ah, no, Hamadi no. Hiatzi. Hamadi es gracias, Hiatzi. Sí, en Otomí. Exactamente, para la gente que todavía hablan, sí, pues hay hablantes, sí, mucha gente pues siguen siendo hablantes de el idioma autóctono. Es un idioma, idioma. Se le llama dialecto a la variante que hay de un idioma cuando pues es distinto de un lado hacia otro. Por ejemplo, dicen el otomí del Valle del Mezquital es diferente al otomí que se habla en la zona Mazahua del Estado de México. Son dos zonas diferentes donde hablan otomí, pero la manera de hablarlo en una y en la otra es diferente. Por eso es que allá en el Estado de México, o aquí en el Estado de Hidalgo, bueno, pues se podría entender como dialecto, es decir, la forma diferente de hablar el mismo idioma. ¿Sí? Si hablamos, por ejemplo, no sé, del náhuatl, igualmente el náhuatl, pues se habla de manera distinta en un lado y de manera, pues, no igual en otro. Entonces, por eso ese es un dialecto. Las variantes que se dan en la pronunciación o en la forma de hablar de un mismo idioma. Pero todos son idiomas, ¿sí? Todos son idiomas. El náhuatl, el otomí, el tzotzil, el tzental, el tojolabal, todos estos idiomas, pues son eso, son idiomas, no son dialectos, ¿sí? Porque alguien dice dialecto, ¿no? El dialecto, repito, es la variante que tiene el mismo idioma al hablarse de forma diferente de un lado a otro. Es como el español norteño, ¿no? El español norteño o el español como se pronuncia en la zona de la costa. Bueno, pues son diferentes, ¿no? Diferentes. Incluso tienen palabras hasta diferentes. Eso es lo que les convierte a estos idiomas en dialectos. Bueno, pues entonces, después de este pequeño breviario cultural, decirles a ustedes que pues se tengan un majestuoso jueves. Hoy es jueves de taco placero, ¿eh? Hoy es jueves de tianguis también aquí en el corazón de Tecozautla. Por si alguien tiene la intención de venirse a dar el rol, por acá se van a encontrar precisamente ahí en la avenida principal con

productos, muchos de ellos locales, productos que incluso pues antes no eran como tal, no eran productos locales, ahora ya son productos locales. Por ahí van a encontrar los melones de Tecozautla, hechos allá en Yetay, pero me parece que también en otras comunidades, me parece que en Uxdejé también están cultivando melones, por diferentes lugares. Qué bueno, entonces, pues son productos que, repito, antes solamente llegaban, ahora no, ahora aquí mismo se producen las sandías, los melones, y ya más adelante creo que va a haber hasta piñas va a haber también ya. Vienen los mangos allá de la zona del río también. Quedan los manguitos, el manguito criollo, dicen. Ese que se come con todis bola. Con todis bola. Así merito. Bueno, pues entonces, qué bueno. Gracias a Dios y a la vida, primeramente. Decirle Dios gracias por esta oportunidad. Y yo veo allá arriba unas nubes con granizo. No, ya no digo nada, ya. Ahí muere. Así es, hoy después de la una de la tarde, me parece que vamos a tener visitas importantes, Vamos a tener visitas importantes, entonces yo les platico más adelante. Porque vienen unos niños y niñas. El día de hoy, después de la una de la tarde, por aquí tendremos la presencia de esos chamacones. Aquí estoy ya, mi nombre Joel de los Trejo, ya llegué y aquí estoy. Vamos a echarle, que a eso hemos venido. A darle, que es mole de olla. Invéntame. 10:42.

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Dato histórico. Créditos de la información, don Austreberto Ramírez Galindo. ¿Sabía usted que a principios del siglo pasado funcionó en Tecozautla un sistema de seguridad conocido como la veintena? Fue durante el gobierno de don Crescencio Ramírez cuando un grupo de 20

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La disposición era que después de las 10 de la noche, nadie debería andar en la calle, excepto regadores o familiares y acompañantes de alguna persona enferma que requiriera salir después de esa hora. Una vez concluido el tiempo de su función, se recurría a nuevos voluntarios. 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

Las 10 de la mañana con 47 minutitos, 10 ya con 47. Así es, vamos a ver quién saluda por acá, porque ay, luego se les olvida de saludar, ¿eh? Se perdió la bonita costumbre de saludar a la gente. Vas por la calle y lamentablemente nos cruzamos de manera muy indiferente. Las personas van cada quien enajenados ahora con esta moda de que llevas tu teléfono en altavoz y vas dialogando con alguien a distancia y por completo te enajenas de quien va ahí cerca de ti, entonces ya no saludas, porque cuando saludas ya no te hacen caso. Sí, ya no, o sea, están pues prácticamente concentrados en la plática de la otra persona con la que llevan precisamente en el teléfono y pues no saben lo que sucede a su alrededor. Tú les saludas y pues no te hacen caso. Así me sucedió ayer. Entonces hablo con conocimiento de causa, ¿eh? No crean que así nada más, porque se le antoja andar diciendo. No. Pero repito, se está perdiendo la bonita costumbre de saludarnos. En una comunidad pues de pequeña debiera de existir todavía eso, claro. Si vamos a la Ciudad de México, pues ni modo de ir saludando a toda la gente que vas encontrando. Pero digo yo aquí, que sales a la calle y pues escasamente encuentras, no sé, 2-3 personas, ¿no? Por ahí en la calle. No es una calle muy... Bueno, si es una calle muy transitada, pues tal vez más. Algunas tal vez las conozcas, otras tal vez no, pero a veces como vamos ensimismados más en nuestra vida y en nuestros problemas, pues nos olvidamos de nuestro entorno y nos podemos cruzar a veces hasta con nuestros hermanos, nuestra familia y ni siquiera los pelamos, ¿eh? Ah, qué cosas de verdad, ¿eh? Se está perdiendo la bonita costumbre de saludarnos, ¿eh? Lamentablemente, gracias, dice por acá. A ver, buenos días, que hoy sea para ti un bonito día lleno de bendiciones. Donde, aquí se atravesó, donde vayas, lo que hagas en este día, Dios siempre contigo. Perfecto, muchas gracias, muy amables. Tengo saluditos para los Chávez Salinas del Calvario desde Oklahoma. Saludos como siempre, gracias. Muchísimas gracias, doña Kame. Muchas gracias, muy amable, doña Kame. Así es, nos vamos a estrenar esa taza por la tarde, noche. Ahí le vamos a poner un tecito para estrenar. Gracias, muy amable, ¿eh? Gracias, doña Kame. Bendiciones y Dios le dé mucho más. 10 de la mañana con 50 minutitos, 10 de la mañana con 50 minutos, vámonos, con este tema que nos interpretan unos señores que se llaman Los Bravados del Norte, miren nada más, qué cosas pasan en la música, de verdad, ¿eh?

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Pinturas rupestres de Paté Cadereyta Querétaro. Información proporcionada por el Diario de Querétaro. A un kilómetro del centro de Paté existe un arroyo conocido como el Bopé. Y al margen de un acantilado se ubican un conjunto de pinturas rupestres, que presumiblemente se trate de un espacio para la observación astronómica de grupos nómadas, cazadores y recolectores que dejaron testimonio a su paso. Muestran figuras humanas, de animales y de plantas, así como trazos geométricos. Los grafismos sugieren escenas de caza, rituales de fertilidad y ceremonias, funcionando como una narrativa visual que registra la vida cotidiana y las creencias de la época. Estudios recientes del INAH en Querétaro han documentado al menos 12 sitios con abundante evidencia, algunos asociados a grupos otomíes a partir del siglo XVI, mientras otros sugieren una antigüedad mucho mayor. Predominan en ellas el color blanco, rojo y negro. 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
1: Van a ser ya las 11 de la mañana, van a ser ya las 11. Un minutito nada más y son las 11. Así es, mis chamacos. Bueno, pues ahí está la invitación para ir a Altamira, ¿eh? Altamira Cadereyta, Querétaro. Allá en la parte alta donde ni las águilas se atreven, ¿eh? Más de casi 3.000 metros de altura, yo digo, ¿eh? Como 3.000 metros de altura. En lo más alto, pues, bueno, no es todavía lo más alto del Cerro del Espolón, todavía es un poquito más arriba, pero pues sí, en la zona donde está asentada la comunidad de Altamira, pues vaya que sí está alto, ¿eh? Ahí tienen unas vistas maravillosas, lo mismo pueden, pues, dirigir la vista hacia la zona de la Sierra Gorda de Hidalgo, y ahí se puede ver, ahora sí se puede ver Zimapán, ¿eh? Perfectamente, hacia allá se ve Zimapán también. Se pueden ver varias comunidades del Valle del Mezquital. Hacia acá, bueno, para allá, pues hacia Querétaro, el cerro, ¿cómo se llama? La Peña de Bernal. Todo es un espectáculo, ¿eh? Estar allá en esa zona, poder admirar, y quienes llevan una buena cámara, pues se pueden traer unas buenas fotografías. Así es, bueno, pues seguimos haciendo esta invitación especial que hace doble a Tecozautla. Para esta asamblea informativa que con motivo del 91 aniversario de la creación de AA a nivel mundial, bueno, pues van a celebrar precisamente allá en la comunidad de Pañé. En Pañé el día domingo 7 de junio a las 6 de la tarde. Todos cordialmente invitados, quien guste ahí asistir, van a encontrar siempre con... Un dato muy importante seguro es que los expositores van a tener a bien de platicar y de llevar información suficiente para todas y todos. Próximo de este domingo en 8, el domingo 7 de junio a las 6 de la tarde en la explanada de la iglesia de Pañé, Tecozautla. Sí, este evento especial, asamblea informativa. Con motivo del 91 aniversario de la creación de AA. Así es. Vamos a ver por acá. A ver, ¿qué onda? Saludos, bendecido jueves. Y también para ustedes, bendecido jueves. Agradecerle a Dios por todo, sí. Definitivamente así debe de ser. Saludos hasta Oklahoma. Para la familia de Jenny, saludos a Jenny, a Josué y a Jonathan de la familia Chávez Salinas acá en el Calvario. Saludos, gracias también a Doña Lupita, calle 16 de enero, que anda pensando qué va a hacer de comer, si matar su gallo o no. Híjole, y el gallo está haciendo así sus deditos de sus patitas, los está cruzando, diciendo no, que Doña Lupita no se le ocurra. No se le ocurra comer gallo porque si no... Es el último amanecer que vi, iba a decir el gallo, el último amanecer que canté.

Ay, ¿qué tal, temita? Super norteñito de los invasores de Nuevo León se llamó para que volver 11 de la mañana con 8 minutitos. 11 de la mañana con 8 minutos. Por acá dice una felicitación para Ángel Perales de la Santiaguito, está cumpliendo años. Saludos y pues muchísimas felicidades para Ángel Perales. Allá por la colonia Santiaguito está el día de hoy también celebrando su cumple. Perfecto, vamos a ver si por aquí encontramos las super y sensacionales mañanitas para el amigo Ángel Perales con motivo de su cumple.

Excelente, súper saludito y súper felicitación para el amigo Ángel Perales con motivo de su cumpleaños. Bendiciones, pues. 11 ya con 9, 11 de la mañana, 9 minutos. Aquí en Teco, ¿eh? No sé en Francia qué horas serán, ¿eh? Pero aquí en Teco son las 11 con 9.

0: 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Futbolistas famosos de Tecozautla. Créditos de la información, don Erasmo Oidor Camacho. El fútbol en Tecozautla ha sido un deporte de mucho arraigo. Los primeros antecedentes del balompié competitivo fue con los equipos de las Lechugas y las Zanahorias. Después con el Huracán, el Oro, Vasco da Gama, los Bimbaleteros, el León, Puebla, Cruz Azul de los Bóveda y Universidad, entre otros. Excelentes jugadores del barrio de los Arcos fueron don Salvador Valencia, Emilio Salinas, Anselmo Avendaño y don Antonio Salinas. El Huracán fue el equipo de otros buenos jugadores como Humberto Campo, los hermanos Roberto y Manuel Soto, Rodolfo, Luis y Tomás Pedraza, su gran portero don Honorio Carranza, Gilberto Soto y don Jesús Cruz, conocido como don Torres. En el equipo Puebla militaron los hermanos Carrizo, Luis, Jesús, Gilberto y Raimundo. En la salida figuraron jugadores como don Luis y Francisco Cruz, Leonel Villeda y el portero don Rubén Villeda. El Cruz Azul de los Bóveda con Pablo, Juan y Luis de apellido Mecate y don Antonio García Ramón y sus hermanos. Se jugaba en una cancha ubicada en los terrenos de la actual escuela Ignacio Manuel Altamirano y después en el campo 20 de noviembre. 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
1: Once de la mañana ya con 16. Sí, las 11 de la mañana con 16. Bueno, pues ya se terminaron los chamués, Ya no hay más. Hay que esperar ahora hasta el próximo ciclo, pues, el próximo año. Ah, es que esos no, pues no se dan así a la mitad del año, no es nada más cada año. Ahora vienen las chicatanas y vienen las hormigas chicatanas. Pero pues esas por acá como que no tienen demanda. La gente como que no, por acá de este lado no acostumbramos comernos las hormigas chicatanas. Como sí sucede acá por el sureste de nuestro país. Por allá sí se acostumbra, ¿no? Con las primeras lluvias salen estas hormigas, las hormigas chicatanas, así le llaman. También en algunos lugares las conocen como cucús, las cucús. Las hormigas chicatanas, y es cuestión de agarrarlas y órale, las llevan al comal, las tuestan o las fríen y hacer también muy parecido a lo que se hace por acá, una salsa, también salsa de hormiga chicatana. O se comen así, como igual como los chamués, fritas y en un taco y órale pues, para atrás. La hormiga chicatana. Sí, acá pues sabemos que con las primeras lluvias de repente salen, ¿no? Andan pero por cientos, ¿eh? Pero pues desperdiciamos la pura proteína porque por acá no comemos chicatanas, ¿eh? Así las cosas, una felicitación para Ángel Perales. Ok, ya habíamos mandado la felicitación para Ángel Perales. Un abrazote para él. Correctísimo. Saludote para la gente allá por Mesa de León, Cadereyta de Montes, Querétaro. Allá para mi buen amigo don Martín Hernández. Saludos, don Martín. Allá para toda su flotilla que trae ahí de albañiles. Ellos se dedican precisamente a este trabajo maravilloso y bonito que es el trabajo de la construcción. Pues un saludo para don Martín Hernández allá por Mesa de León, Cadereyta de Montes, Querétaro. Ahí vecinos frente a frente con Bellavista del Río, Querétaro también. Saludos a la gente de Bellavista del Río. a toda la gente que escucha por ese lado. Allá por el arbolito también, a la gente del arbolito. Excelente mañanita, son ya las 11 de la mañana con 19 minutitos. Vámonos con música. École pues. Intocable eres mi droga.

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Personajes de Tecozautla, peluqueros famosos. Créditos de la información, profesor Catarino Villeda Chávez. El servicio de corte de cabello para los caballeros fue un oficio que desempeñaron conocidos tecozautlenses, como don Felipe Villeda en la calle Camelia, quien acudía a domicilio cuando un cliente se lo solicitaba, con don Francisco Chávez frente a la familia Pedraza, don Onésimo en la avenida principal o con don Francisco Sánchez en el Calvario. Muchos acudían con don Chava Piedra atrás de la presidencia. Las peluquerías eran sitios de reunión, encuentros, charla o lugares para leer periódicos o revistas. 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
1: 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Los primeros taxistas de Tecozautla. Créditos de la información, don Erasmo Oidor Camacho. Este ejercicio es para recordar a los grandiosos coches Impala, Chevrolet o Ford que hicieron la función de taxis concesionados en Tecozautla. Muchos recordarán al famoso Garambullo. Algunos viajaron cerca y lejos en los taxis de los hermanos Cruz Dorantes, don Filimón, don Chenchito, Manuel, Miguel y Abel, cuyos resistentes coches podían llegar a las diferentes comunidades a través de caminos y brechas donde otros no se atrevían. Muy conocidos choferes fueron don Jaime Morán, don Fernando y Marcelino Reséndiz, además de don Manuel Sánchez Tenjay, quienes después fueron operadores de autobuses de la línea Estrella Blanca. Don Fernando Rojo, especializado en viajes a la Ciudad de México y a San Juan de los Lagos, Jalisco. Muchos años ejerciendo este servicio, el gran taxista don Jesús Cruz, conocido como don Chucho Torres, al igual que don Alfonso y Luis de apellido Rojo. Siempre amable y servicial, se le recuerda a don Alberto Martínez Cruz, el Calimán. 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
2: Puede ser que un día nos volvamos a encontrar.
3: Es ya la, ¿qué? Son ya las 11, son las 11:30.
2: Que al final nos separó.
3: 11 y media, pues así decimos. 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Sale por ahí alguien que ande pues en busca de trabajo, algo que alguien que le guste esa parte importante sobre la atención a clientes y en este caso pues todo lo que tiene que ver con la preparación de pinturas, colores, etcétera, etcétera, pues eso es bonito, ¿no? Bonito, entonces ojalá que pronto se cubra ese espacio y haya personas interesadas en incorporarse al equipo de Comex Gandó. ¿Sale? Perfecto, por acá tengo saluditos, familia Bendaño Trejo, gracias, excelente jueves también para ustedes. Para doña Benita y para don Toño que escuchan allá por Ranzá. Saludos pues a doña Benita y don Toño en Ranzá, de parte de la familia Bendaño. Trejo acá por Teco. Dice Constructor Aguilera, puro paté, puro cachorro. Órale pues, saluditos a estos muchachones que andan desde temprano, desde antes, dice el amigo Pascual. Pues un saludo para estos muchachos de Constructor Aguilera, puro paté y puro cachorro. Claro que sí, como debe de ser, como debe de ser. Así es, vamos a ver por acá, perfectamente, por aquí buscamos algo bonito, eso es a cargo de los señores Miguel y Miguel, y es la sonora y sus ojos negros. A ver, vamos a miren ahí está, esta versión de que hicieron también los señores cadetes de Linares, está bonita, está bonita también esta, miren, chéquenle.

0: 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Créditos de la información, don Erasmo Oidor Camacho. Mucho antes de que hubiera agua entubada en los domicilios de Tecozautla, la ropa se lavaba en espacios que habían sido habilitados como lavaderos oficiales y que se ubicaban en el curso de la sequía. Fue muy concurrido el lavadero que se ubicó por la zona del Paso, Texas, luego en la Metralla por los Don Diegos. En el barrio de Los Bóvedas existió otro lavadero, aprovechando que en la zona el agua del canal se extendía en forma de un charco. Enseguida había otro lavadero en la Cruz Blanca, conocido como Los Jononís, donde incluso se usaba el espacio para bañarse. Al igual que por los cruces, el lavadero conocido como Los Ventés. Los lavaderos estaban provistos de piedras donde varias personas podían lavar al mismo tiempo. Eran lugares de encuentro y de pláticas interminables, de los que ahora solo queda el recuerdo. 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
1: Once de la mañana ya con 38 minutitos. 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

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Personajes famosos de Tecozautla, sus boxeadores. Créditos de la información, Don Erasmo Oidor Camacho. El boxeo en Tecozautla fue una disciplina que tuvo practicantes amateurs y profesionales. La academia de boxeo que impulsó Don Agustín Carrizo tuvo aprendices como Don Juan Cruz, Salvador Reyes, Néstor Chávez, Cándido Coyote y Don José Alvarado. Originalmente iban a entrenar a Huichapan con el conocido boxeador de ese lugar apodado El Canica. Todos ellos sostuvieron peleas en varios municipios del estado de Hidalgo. Una segunda generación de boxeadores vio surgir a figuras como Mario Santos, El Tarzán, Clemente Ramírez, Luis Chávez, Sabino Martínez y Pablo Chávez. Mención aparte es para el boxeador tecozautlense Nicolás Alvarado, conocido como El Tola, quien sostuvo peleas en la Arena Coliseo de la Ciudad de México y que se transmitían por televisión. 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

11 de la mañana con 44 minutitos. 11 de la mañana con 44 minutitos. Así es, bueno, pues les comentaba, ¿no? 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Así es. Bueno, pues seguramente hoy día le decimos a un chiquillo, a una chiquilla, de la existencia de los famosos biborones. Un biborón. Y pues no, nunca nos van a entender, nunca van a saber exactamente a qué nos estamos refiriendo. ¿Sí? No vayas allá porque te puede salir el biborón. No, nunca nos van a entender. Hace algunos años pues existió precisamente esta figura mítica, no sabemos si era real o no era real, pero siempre se hablaba de ahí vive un biborón, decía. O ahí sale el biborón, o por ahí anda un biborón. Regularmente la gente tenía la creencia de que en ciertos lugares donde había manantiales, cuerpos de agua, decía la gente, es que esto es gracias a que ahí hay un biborón. Pues que no se vaya a ir de ahí el biborón, porque si no entonces se va a secar el...

manantial, decía la gente, ¿no? Dentro de estos mitos que se tenían de hace algún tiempo, el famoso biberón, que era una idea muy arraigada principalmente en toda la zona, donde pues incluso pues había gente o había personas quienes aseguraban haber visto este animal pues muy grande, es una víbora muy grande, decían de color negro, así muy, muy, muy negra. Decían traía su cabeza como de un gato, decía, ¿no? La gente decía trae su cabeza como de la de un gato. Entonces, pues, menos mal, ¿no? Que era la de un gato. Imagínense que hubiera sido su cabeza como la de una vaca, pues habría sido un animal verdaderamente terrorífico. Pero, pues sí, se hablaba de la existencia del famoso biberón. A veces casi nadie lo veía, ¿eh? Poca gente se enteraba de que por ahí andaba. Decía la gente, es que chifla, el biberón chifla, decía. Y si es un biberón macho, le chifla a las mujeres, decían. Si es hembra, le chifla a los hombres. Así decían, era la idea que circulaba hace mucho tiempo. Y entonces, de alguna manera, pues eso era un mito, ¿no? Que existía en su momento y el cual la gente aseguraba y aseveraba, pues sí, precisamente que en ciertos lugares ahí vivían, que en ciertos lugares ahí se metía, que allí estaba. Entonces la gente pues evitaba a veces cruzar por ciertos lugares para no tener encuentros con estos míticos reptiles, que eran precisamente los famosos biberones. Alguien pues haya tenido la experiencia de encontrar pues una víbora gigante y decir, pues era un biberón, ¿no? Pudiera ser un biberón. Los ríos, los arroyos eran lugares especiales como para que ahí se diera el hábitat precisamente del famoso biberón. Sí, ¿quién tuvo? ¿Quién vio esa situación? Yo pues recuerdo haber ido muchas veces al río y siempre nos decían, tengan cuidado con el biberón, pero pues nunca vi un biberón. Nunca lo vi. Y había gente que decía, no, sí, yo sí lo vi, ¿eh? Yo sí lo vi, lo tuve enfrente, me espantó, me asustó. Cuando iba caminando hacía muchísimo ruido, parece que venía un aguacero, algo así decía, ¿no? Pero bueno, de esas leyendas urbanas que se platicaban hace algún tiempo y que han quedado precisamente nada más en la memoria de mucha gente. 11 ya con 49, 11 con 49. ¿Qué cosas pasan con el biberón? Que

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Las Sinfonolas de Tecozautla. Créditos de la información, profesor Catarino Villeda Chávez. Una forma de escuchar música grabada por los años 40 y 50, conocida como la época de oro, eran en las famosas sinfonolas. Aparatos que reproducían música de los discos de vinilo de 45 y 78 revoluciones por minuto. Estuvieron instaladas en tiendas, cantinas y pulquerías, con Don Raúl Rojo en la tienda de las Morenas, en el negocio de Don Carlos Reséndiz, en la pulquería de Doña Cristina Ramírez, con Don Lencho en las Jícaras o con Doña Aurora, donde se escuchaba la música de Pedro Infante, María Victoria, Agustín Lara, Jorge Negrete, Javier Solís, José Alfredo Jiménez, Los Bribones o Los Panchos. También se les conocía como rocolas, que aludía a la marca de algunos de estos aparatos. Estas famosas sinfonolas o rocolas funcionaban con monedas. 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

Ok, y Elsa García y el tema La Luna será la luna a las 11 de la mañana con 57 minutos. Van a ser ya las 12. A la 1 de la tarde tendremos por aquí visitas en aproximadamente una hora. Llegarán hasta esta cabina algunos niños. Luego les platicamos de qué se trata. Buen día y agradable día. Muchas gracias a doña Gaby Chonté, que está con todo haciendo el quehacer de su casa ahí por el barrio de Santiaguito. Pero dice saludos para la señora Gaby. Ok, saludos a Gabriela, porque es bien corajuda, dice a Gabriela no. Ah, bueno, entonces ya la señora Gaby y a Gabriela no. Dice decir que los autos tomen precaución en la carretera que viene de Tensaví al centro, ya que pues hubo un accidente, dice. Órale, pues entonces pues tomen precaución a las personas que se dirigen hacia San Miguel, hacia Huichapan, por ese lado, pues se tengan cuidadito, porque por ahí hubo algún detalle en la carretera. Entonces pues para que estén ahí al pendiente, y si es que hay algún detalle que no puedan circular los vehículos, pues ahí se van a detener un ratito. Entonces chequen el dato, ¿no? Por ahí a todos los radio oyentes que tienen la necesidad de tomar esa carretera hacia Tensaví, San Miguel, salir hacia Huichapan, pues por ahí hay algún detalle por el caracol, por ahí más o menos. 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Saludos ahí para el amigo Dani, un saludo Dani. Muchísimas gracias por este mensajito. Ahí al profe Catarino, a la señora Aurorita, para el amigo Eddie, a doña Conchita, que ha de estar en este momento consultando ahí su guión de comidas, a ver qué toca hacer hoy jueves. Ahí para todo el personal, saludos pues. 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Gracias, saluditos amigo Dani, un saludote para ustedes. Excelente juevesillo, porque pues es jueves, sí, jueves de plaza como tal. Vamos a ver por acá rápidamente este súper temazo a cargo de Los Rojos, se llama El Bombón. ¡Ándele! A bailar. Saludos, Hotel La Terracita.

12 del mediodía ya con 3 minutitos, 12 del mediodía ya con 3 minutitos. 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Acá por la Lajita, dice un tío, acá por la Lajita, un tío andaba en el cerro y sí miró un viborón negro. Se escuchaban los rumores que andaba, pero nadie de la comunidad lo había visto. Y no le creyeron, o no le creían, hasta que mi tío lo vio hace como unas 3 semanas apenas. ¡Ah, caray! No, pues entonces, hace apenas unos días que se apareció por ahí el viborón en, allá por la Lajita, por Mesa de León, en Cadereyta. Entonces, pues miren, lo que les reitero es siempre estos mitos, ¿no? Mitos que alguien dice, no es un mito, es una realidad, y yo sí lo vi. Lo vi con mis propios ojos, dice, ¿no? Así dice la gente, lo vi con mis propios ojos. Entonces, pues es muy probable, repito, mucha gente puede tener experiencias de esa naturaleza y decir, yo sí lo vi, yo lo he llegado a ver, yo lo he escuchado. Habemos quienes pues no, entonces para nosotros pues es eso, no es una leyenda, es un mito. Pero pues hay personas que dicen, sí existe, ¿no? Es un, pues se dice, es un animalito muy ligado al agua, que... porque también incluso pues hay quienes sostienen que hay viborón de cerro, dicen. Hay viborón de cerro y hay viborón de agua. O sea, el viborón que pues vive en las inmediaciones a donde pues se encuentra precisamente un río, un pequeño riachuelo, un arroyo. Y el viborón que vive en el cerro. Entonces se dice, ¿no? Que aquí así es. Pero bueno, pues ahí a ver quién platica su historia, quién platica su experiencia, si han tenido esa oportunidad de ver. Yo no les puedo platicar porque yo nunca he visto un viborón. He visto unas viborotas grandotas, pero son las víboras, ¿no? Una víbora grandota, porque ven que hay viborotas que crecen, ¿no? Las caseras crecen, pero cuidado, parece que les dan danonino. Pero hasta ahí nada más, no he visto un viborón. Entonces, no, tampoco lo quiero ver, porque creo que si existe por ahí está, pues el día que lo vea, sí me va a impresionar. Entonces, pues mejor no me acerco al río, por si las dudas, ¿no? Por si las dudas que ande por ahí
el biberón, pero a ver, si alguien tiene una experiencia que le pueda platicar, como allá en La Lajita, en Mesa de León Cadereyta, donde nos comparten que efectivamente, ¿no? El tío andaba en el cerro y pues lo miró. Y estamos hablando de apenas hace unas 3 semanas, ¿eh? No crean que tiene mucho. Entonces sí anda por ahí el biberón, sí anda por ahí el biberón. 12 ya con 8, 12 del mediodía ya con 8 minutitos.

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Ciclistas famosos de Tecozautla. Créditos de la información, don Erasmo Oidor Camacho. Por los años 60 y 70, se dio un auge en el deporte del ciclismo en Tecozautla, teniendo esta disciplina a grandes exponentes como don Fernando Alvarado García, don José Alvarado y don Erasmo Oidor, cuya pasión la canalizaron en el ciclismo de competencia con bicicletas turismeras. Participaron representando a su municipio en importantes carreras en varios municipios de Hidalgo y Querétaro. Hicieron un reto de rodar durante 6 horas consecutivas alrededor del Torreón, resultando ganador don José Alvarado. Otros hombres de bicicleta fueron don Ángel Piedra y don Isabel Oidor, quienes fueron los iniciadores de la peregrinación ciclista de Tecozautla a San Juan de los Lagos, Jalisco. Buenos ciclistas fueron don Emeterio Juárez, Esteban Blanco y Juan Oidor, además de Rosalío Chávez, y siempre presentes en la peregrinación a Soriano, los hermanos Néstor y Manuel Chávez y don Sabino Martínez. 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

Es Milla 22 y el tema del sol nos regresa 12 del mediodía ya con 26 minutitos. No 16, 16. No, todavía no 2:26, no, 12. 12:16. ¿De acuerdo? Órale pues, 12:16. Saludo muy especial para mis amigos, los hermanos Martínez, que están en este momento en sintonía, por ahí echándole ganas, por echando ahí el firme para el piso y les dice que sí, sí. Está pesadito, El clima es bochornoso y entonces, pues sí se siente el peso, ¿no? Del bochorno en este momento, pues hace sudar a cualquiera de volada, Tan es así que el licenciado Charro ya no tiene gota. Ya no tiene gota de sudor. Y él recupera su sudor perdido con la bebida de los dioses. Y como hoy jueves no pasó, quién sabe qué onda, Es un castigo divino eso, No pasar a dejarle su ración al licenciado Charro hoy jueves. Y pues hasta ahorita ahí, a punto de la deshidratación. Pero ya dijo y amenazó que pues él se pinta temprano porque así no puede circular, así no puede trabajar. Saludos pues ahí para el amigo Alfredo, para todo su personal, al licenciado Charro también, al amigo Zenaido que debe de andar por este lado también, a Julio que también debe de andar en su jale. Saludos muchachos, échenle ganas. Y pues también Alfredo nos comparte su experiencia con los biberones, dice que sí. Yo sí los he encontrado, dice. He encontrado el biberón negro, dice, bueno, ahorita nos hace también esa acotación, ¿no? Es que hay biberón negro y biberón pardo. Dice que el biberón pardo es el del biberón de cerro y el biberón negro es el biberón de agua, ¿no? Pues sí, puede ser. Así, así maneja la gente la idea de que pues ahí, y pues que son víboras muy grandes, muy gigantescas, muy... arriba de los 2-3 metros, ¿no? Muy, muy gruesos, de color negro, que ese es pues su característica, ¿no? Para diferenciarlos de alguna otra víbora, pues son de color negro. Fíjese que también allá en el pueblo mágico de Zimapán, Hidalgo, nos comparte la señora Sirenia. Ahora anda doña Sirenia, anda allá por su tierra natal, en Zimapán, Hidalgo. Dice que allá en su rancho, en Tajé, Zimapán, en la plena sierra, dice que había un biberón. Dice, chiflaba. Y pues a los niños no los dejaban ir precisamente al cerro porque pues andaba el biberón. Y que este animalito bajaba precisamente a un lugar a donde había agua. Queremos pensar a un manantial, era una presa. Y ahí se bañaba, dice, y echaba baño el biberón. A veces se colocaba ahí en la salida del agua que formaba una cascada y pues la tapaba, ¿no? Y sí. Entonces pues resulta que el biberón de repente bloqueaba el paso del agua en la cascada y dejaba de caer y de repente cuando escuchaba un pum, caía así fuerte, pues es que era el biberón precisamente que andaba ahí retozando en el agua. Estas son pues las historias que se platican allá desde la Sierra Gorda de Hidalgo. Así es, allá pues igual hace algunos años, repito, cuando era un asunto de platicar historias, de platicar leyendas a veces ahí entre la familia, pues nos decía un tío, dice, en el estado de Querétaro, yo no sé dónde sería, de a qué lugar se refería, pero decía el tío, en estado Querétaro, así decía él, así se expresaba, en estado Querétaro, había una pequeña población donde pues toda la gente se surtía de agua de un manantial, ¿sí? De un manantial que se encontraba en la parte alta del cerrito. Dice, ahí se surtían agua. Entonces, la gente decía que ahí había agua porque había un biberón. Y entonces mucha gente decía, es que fui a traer agua, pues en esos entonces el agua nunca llegaba entubada a ningún lugar, había que ir a traerla donde estaba, ¿no? Entonces, dice, la gente cuando iba a traer el agua, pues las asustaba el biberón porque ahí estaba y no podían entrar para sacar su agua y ya se regresaban. Entonces, pues
se convirtió con el paso del tiempo en un problema, porque no podían mandar a los niños, no podían mandar a nadie, así solo porque corrían el riesgo de encontrarse con el biberón. No siempre estaba, dice, pero pues sí, en el momento en que estaba, pues asustaba a cualquiera. Por lo tanto, pues para seguridad, pues ya no mandaban. Entonces hubo por ahí un valiente que dijo, ay, este biberón vamos a eliminarlo para que ya deje de estar dando lata y no tengamos el problema. Entonces por ahí alguien muy valiente que disponía de un arma, agarró, fue y espió el biborón y pues que lo encuentra, ¿no? Y ¡pum! Que lo matas. Sí, mató al biborón. Y les dijo, ¿saben qué? Ya ahora sí ya no hay bronca, ya no hay problema porque el biborón ya lo matamos. Ya lo matamos, ya ahora sí ya pueden ir por su agua sin ningún problema. ¿Y qué creen? Dice el tío. ¿Qué creen? ¿Qué? ¿Qué pasó? Que el manantial se empezó a secar, a secar, a secar, a secar, y hasta que se secó, Hasta que se secó, y no, hombre, pues entonces, ahora las personas decían, es que, pues se secó por culpa de este que mató el biborón. Sí, entonces le empezaron a echar la culpa al señor, no, que mira, por tu culpa se secó el manantial, que era el lugar de donde nos surtíamos de agua. Y que pues, a ver, ¿para qué lo mataste? ¿Quién sabe qué? ¿Quién sabe cuándo? Y ahora, a ver, ¿cómo le vamos a hacer? Pues era un espacio desde donde se surtían de agua, ¿no? Entonces, no había otro lugar, porque dice, era en la sierra. Por lo tanto, pues, se vieron, se pusieron de acuerdo. ¿Y qué hacemos? ¿Qué hacemos? ¿Qué hacemos? ¿No? No, pues vamos a pedirle perdón al biborón, ¿no? Vamos a pedirle perdón al biborón. Y entonces, pues, se dieron a la tarea de... decía el tío, hicieron una especie así como de pintura en una piedra, ahí pintaron el biborón, y pues ahora sí que en memoria de este animal, hicieron ahí pues una celebración, hicieron una misa, un ritual, para que pues el biborón los perdonara y que regresara el agua. Entonces pues fueron, hicieron todo eso, y dice que incluso llevaron hasta música y toda la cosa, hicieron ahí el festín de, pues de para nuevamente recuperar la confianza del biborón. Y entonces, valió la pena, porque dice que después de un tiempo nuevamente apareció el agua. Apareció el agua, obvio ya no estaba el biborón, pero estaba pintado ahí en una piedra. Pintaron la imagen del biborón, vaya. Y que así era, y que pues año tras año hacían pues una fiesta grande ahí en el lugar. La gente acudía al sitio para seguir honrando la memoria del biborón, todo con el propósito de que no se terminara el agua. Así decía la gente, decía el tío, que así él conoció de esa historia en el estado de Querétaro, decía. No sé dónde sería, pero bueno, nunca preguntamos exactamente dónde era, pero eran de las historias que se platicaban en torno a los famosos biborones. Sí, a los biborones. Pero bueno, pues son personajes míticos que siempre han estado ahí en el ánimo de la gente. Y que como tal, pues algunos aseguran haberlos visto, otros dicen, pues yo no. Pero dice que chiflaba, ¿no? Que chifla el biborón y toda la cosa. Y que son unos animalotes, pero tremendos, tremendos, tremendos. Así es el asunto, ¿cómo ven? Pero bueno, pues esta temática que repito, pues mueve a veces a recordar y a no perder parte de esta esencia, ¿no? que se tiene, porque recordemos que las víboras siempre han formado parte de la cultura ancestral, ¿sí? Nada en vano que nuestras culturas ancestrales tenían siempre como símbolo pues a figuras con forma de serpiente, ¿sí? Y allí están todavía cabezas colosales de serpientes. El mismísimo Quetzalcóatl, que significa serpiente emplumada, etcétera, etcétera. Saludos para toda la gente del barrio de Los Arcos y sus alrededores. Feliz jueves de Taco Placero, dice el amigo Vic, allá desde las arboladas montañas de Pensilvania. Pues sí, ya se puso verdecito el asunto por allá, ya se puso verdecito el pasto y los árboles todos bien bonitos. Allá precisamente por el meritito... Pensilvania, en los Estados Unidos de Norteamérica. Las mañanitas para Agustín y a Miguel Martínez de la Salitrera, de parte de su hija, por favor. Órale pues, a Agustín y Miguel Martínez en la Salitrera, están de cumpleaños el día de hoy.
de parte de su hija, que les manda muchísimos, muchísimos saludines, muchas felicitaciones y muchas mañanitas como estas que van a salir enseguida.

0: Ándele pues, ahí están las súper, súper y sensacionales mañanitas que volaron de manera directa y sin escalas hasta la salitrera ya para saludar a los cumpleañeros del día de hoy. Pues un abrazote tremendo para ellos, Agustín y Miguel Martínez, hoy de fiesta y de manteles largos. Así es, buenas tardes, a propósito del tema de los biberones. Aquí en Boshi aún llega uno de color negro. Híjole. Entra al gallinero a beber agua de las gallinas. Mire nada más. Híjoles. Dice que solo se lo quedan viendo. Es muy grande. Ay, Diosito. Entra y se va por algún hueco del gallinero. Pobres gallinas, Pobres gallinas, han de estar enfermas de susto, Hay que curarlas, de susto. Imagínense, ahí está, dormiditos, acá así echaditos, cuando de repente entra tremendo gusano. ¿Cuándo va a imaginar una gallina que va por agua? No, van a pensar, viene por nosotros, ¿no? Y no, solamente el animalito va por agua. Y dice que una vez que satisface su sed, se regresa por algún hueco del gallinero en casa de don Adalberto Morán Chávez. Y dice, ya que encontremos el video, se lo compartimos. Ya hasta me dio miedo. Ándele pues. Bueno, pues ahí está. Siempre, repito, siempre hay una experiencia que se vive acá en el rancho, pues, en el pueblo. Son historias que no se pueden platicar allá en la ciudad. Definitivamente son cosas que por allá no existen. Ni siquiera como mitos, Pero por acá con nosotros, sí. Que en el cerro, que en ese hoyo, que en esa cueva, que en esa barranca, que en ese charco, que no... Siempre hay algo que platicar, siempre hay algo que decir. Leyenda o no, finalmente es parte de la historia de la comunidad. Sale 12 del mediodía ya con 29 minutitos, 12 del mediodía con 29 minutitos. Pues así está también ahí en Boshi, ahí en Boshi hay un, ¿cómo se llama? Hay un biberón, En Boshi hay un biberón y ya nada más están buscando el video para que nos lo muestren y no digan que es puro cuento. No, no, es real.
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1: 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Sus pulquerías. Créditos de la información, profesor Catarino Villeda Chávez. Fueron importantes sitios de reunión para muchas personas que acostumbraban beber el néctar de los dioses y que fueron parte del paisaje en cabecera municipal. Pasar por un litro con Don Beto o con Don Melchor Pedraza era la regla de muchos. Con Doña María y Doña Pina Ramírez en las actuales calles Gardenia y Camelia para acompañar una buena plática. 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Estos expendios se surtían con el pulque que provenía del maguey de altura, del dedo, boñey, tashbatá. 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
2: Ya son las 12 del mediodía, ya con 36. Las 12 con 36 minutitos. Bueno, pues nuevamente por ahí le hacemos el llamado a Doña Catalina Ángeles Holguín, que fue la ganadora de la bolsa de piel, a que nos mande por favor una foto, de cuerpo entero, como se dice comúnmente, no de su rostro, únicamente una fotografía donde nos muestre que está recibiendo, que ya tiene en su poder la bolsa que vinieron por ella, porque pues hay que entregar como evidencia también para quienes hicieron posible esto. Por favor, Doña Catalina, así quedamos el día que entregamos la bolsa, porque se la entregamos a alguien que no era usted. Ahora, ¿qué tal si a lo mejor se fue la bolsa por otro lado, no? Yo le estoy pidiendo a Doña Catalina y Doña Catalina pues no ha recibido nada. Entonces, por favor, por favor. Bueno, pues recordarles de esta invitación al público en general, hacer acto de presencia el domingo 7 de junio en la explanada de la iglesia de Pañé, donde se va a llevar a cabo pues una reunión, una semblanza informativa de lo que es AA con motivo de su 91 aniversario. Pañé, Tecozautla, 7 de junio a las 6 de la tarde.

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Créditos de la información, Don Delfino Trejo de UXDG. Allá por el año de 1936, se realiza el reparto agrario por el entonces gobernador del estado de Hidalgo, el licenciado Javier Rojo Gómez. De inmediato se construyó la Presa del Naranjo sobre el cauce del río San Francisco, llevando este nombre en memoria de su constructor, Don Francisco Naranjo. La obra fue financiada por Don Aurelio Ocampo. Se dice que esta obra hidráulica fue construida en un tiempo récord de 60 días, para los cuales trabajaban día y noche. Los lugareños cuentan una leyenda que durante su construcción fueron enterrados niños vivos en sus cimientos, dizque para no permitir que las crecientes del río la derribaran. Hoy en día, el agua de dicha presa se utiliza para regar parte de los ejidos de UXDG y de Yetay. 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

0: Y el temita a cargo del señor Don Valentín Elizalde se llamó El Vencedor.
1: 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Créditos de la información, Don Austreberto Ramírez Galindo. ¿Sabía usted que a principios del siglo pasado funcionó en Tecozautla un sistema de seguridad conocido como la veintena? Fue durante el gobierno de don Crescencio Ramírez cuando un grupo de 20 voluntarios de cada una de las 6 manzanas de los dos barrios hacían las veces de vigilantes del orden durante las 24 horas. La disposición era que después de las 10 de la noche nadie debería andar en la calle excepto regadores o familiares y acompañantes de alguna persona enferma que requiriera salir después de esa hora. Una vez concluido el tiempo de su función, se recurría a nuevos voluntarios. 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

0: 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Información proporcionada por el Diario de Querétaro. A un kilómetro del centro de Paté existe un arroyo conocido como el Bopé. Y al margen de un acantilado se ubican un conjunto de pinturas rupestres, que presumiblemente se trate de un espacio para la observación astronómica de grupos nómadas, cazadores y recolectores que dejaron testimonio a su paso. Muestran figuras humanas, de animales y de plantas, así como trazos geométricos. Los grafismos sugieren escenas de caza, rituales de fertilidad y ceremonias, funcionando como una narrativa visual que registra la vida cotidiana y las creencias de la época. Estudios recientes del INAH en Querétaro han documentado al menos 12 sitios con abundante evidencia, algunos asociados a grupos otomíes a partir del siglo XVI, mientras otros sugieren una antigüedad mucho mayor. Predominan en ellas el color blanco, rojo y negro. 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
1: Así es, vamos a Altamira, vamos a Altamira. Recuerden 5, 6 y 7. Hay que ir para allá. A la fiestecita ya nos esperan a todos. Y bueno, pues seguirles recordando a la persona, quien guste formar parte del equipo de Comex Gandó. Se solicita precisamente una persona para atender el espacio, la tienda física de Comex Gandó. Hombre o mujer que tenga preparatoria terminada, una solicitud elaborada y carta de recomendación, presentarse precisamente ahí en la tienda, allá en Gandó, o bien en la tienda física aquí en Teco. Ahí les van a dar informes, o bien si ustedes lo desean, pueden comunicarse también de manera directa vía telefónica. Lo pueden ustedes hacer al teléfono 414-226-3946. 414-226-3946. Ahí les van a dar información a quienes estén interesadas o interesados en formar parte del equipo de Comex Gandó. Ahí está esta vacante para emplearse pues en una empresa importante a nivel nacional. 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Dice comité organizador, todos los peregrinos del Cerro de Sanabria, una faena que se va a llevar a cabo el próximo domingo a las 8 de la mañana. Ah, ok. Ahí está para todos los que forman parte de la peregrinación al Cerro Sanabria. Ahí está esa invitación para el próximo domingo, una faena a las 8 de la mañana, pues llevar, supongo yo, herramientas necesarias para poder hacer ese trabajo, ¿no? La faena, seguramente la limpia del camino de acceso a la cima del Cerro Sanabria. Todos los peregrinos que pues deseen apoyar el comité organizador, pues hace esta invitación. Próximo domingo, repito, 8 de la mañana, faena para limpiar el acceso al cerro Sanabria. Así es, por acá, saludos y felicitaciones para Rubén Sánchez y a Lucía Garibay por su cuarto aniversario de bodas hasta la Ciudad de México de parte de Rosario Sánchez. Perfecto, sale. Saluditos y felicitaciones pues para este novel matrimonio, apenas 4 años de casados, Rubén Sánchez y Lucía Garibay, allá en la CDMX, un saludote para ellos. Vaya manera, cómo llovió ayer en la Ciudad de México, llovió, pero verdaderamente el océano se trasladó y ahí fue y vació toda su agua. Llovió demasiado por ese lado, por aquí en la zona pues esperábamos lluvia. Ayer más o menos, ¿qué sería esta hora? Un poquito más tarde, en Querétaro llovió también, cayó granizo. Por la noche en la Sierra Gorda Hidalguense, allá por el pueblo mágico de Zimapán, también llovió por la noche. Y aquí pues cayeron como 14 gotas, no 14, como 12 gotas y pum, ahí nada más le paró. Entonces pues allá en la Ciudad de México sí llovió de manera intensa, de tal forma que pues la autopista México-Querétaro quedó inundada, quedó inundada. Familia Martínez, para Chayo y Albina, a Rosy, que andan quitando la rama de los higos. Saludos, ándele. Para Chayo, Albina y a Rosy andan quitando la rama de los higos para mis hijas en Tampa y en Texas. Y para la otra cuadrilla también que andan con Chayo sacando el frijol. Gracias, excelente día. Ándele pues, muchísimas gracias. También para ustedes, gente trabajadora y chambeadora. Allá calor, frío, esté lloviendo, esté serenando, lo que esté ocurriendo, siempre, siempre trabajando allá con los Martínez. Muchas gracias por su mensajito. Un saludote enorme. En unos minutos más tendremos visitas.

0: 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Futbolistas famosos de Tecozautla. Créditos de la información, don Erasmo Oidor Camacho. El fútbol en Tecozautla ha sido un deporte de mucho arraigo. Los primeros antecedentes del balompié competitivo fue con los equipos de las Lechugas y las Zanahorias. Después con el Huracán, el Oro, Vasco da Gama, los Bimbaleteros, el León, Puebla, Cruz Azul de los Bóveda y Universidad, entre otros. Excelentes jugadores del barrio de Los Arcos fueron don Salvador Valencia, Emilio Salinas, Anselmo Avendaño y don Antonio Salinas. El Huracán fue el equipo de otros buenos jugadores como Humberto Campo, los hermanos Roberto y Manuel Soto, Rodolfo, Luis y Tomás Pedraza, su gran portero don Honorio Carranza, Gilberto Soto y don Jesús Cruz, conocido como don Torres. En el equipo Puebla militaron los hermanos Carrizo, Luis, Jesús, Gilberto y Raimundo. En la salida figuraron jugadores como don Luis y Francisco Cruz, Leonel Villeda y el portero don Rubén Villeda. El Cruz Azul de los Bóveda con Pablo, Juan y Luis de apellido Mecate y don Antonio García Ramón y sus hermanos. Se jugaba en una cancha ubicada en los terrenos de la actual escuela Ignacio Manuel Altamirano y después en el campo 20 de noviembre. 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
1: Dile pues, 1:09 van a ser... ¿qué? Ah, pues sí, ya va a ser, digo, van a ser... No, lo que les comentaba, pues allá va a ser la... la fiesta del barrio de la Metralla. Sí, ya viene la fiesta del barrio de la Metralla. El 12 y el 13, 12 y 13, fiesta en el barrio de la Metralla, no se les olvide también.

0: 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Los primeros taxistas de Tecozautla. Créditos de la información, don Erasmo Oidor Camacho. Este ejercicio es para recordar a los grandiosos coches Impala, Chevrolet o Ford que hicieron la función de taxis concesionados en Tecozautla. Muchos recordarán al famoso Garambullo. Algunos viajaron cerca y lejos en los taxis de los hermanos Cruz Dorantes, don Filimón, don Chenchito, Manuel, Miguel y Abel, cuyos resistentes coches podían llegar a las diferentes comunidades a través de caminos y brechas donde otros no se atrevían. Muy conocidos choferes fueron don Jaime Morán, don Fernando y Marcelino Reséndiz, además de don Manuel Sánchez Tenjay, quienes después fueron operadores de autobuses de la línea Estrella Blanca. Don Fernando Rojo, especializado en viajes a la Ciudad de México y a San Juan de los Lagos, Jalisco. Muchos años ejerciendo este servicio, el gran taxista don Jesús Cruz, conocido como don Chucho Torres, al igual que don Alfonso y Luis de apellido Rojo. Siempre amable y servicial, se le recuerda a don Alberto Martínez Cruz, el Calimán. 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
1: Así es, una de la tarde ya con 14 minutitos, Bien, pues hace un rato les venimos precisamente anunciando de la presencia el día de hoy de visitas muy importantes. Tenemos el día de hoy la visita de una escuelita, un preescolar, niños desde un preescolar que vienen precisamente a, pues a conocer la dinámica aquí en la radio. Traen pues un guión de trabajo de las maestras, donde hablan precisamente sobre los programas de radio. Entonces los niños vienen a conocer precisamente el espacio desde donde se hace radio. Entonces pues vamos a salir a organizar el grupo porque están un poquito numeroso. Entonces vamos a organizarlos para bajar por ellos e irlos, pues, irles dando acceso poco a poquito, porque todos no caben aquí. Sí, entonces, pero sí, poco a poquito los vamos a traer para que todos conozcan y todos nos, pues, puedan ver, puedan saber cómo se hace precisamente la radio, que ellos, muchos de ellos escuchan allá en su casita. Entonces pues así es, agradecer pues la presencia de estos pequeñines que andan el día de hoy por acá. Es un preescolar, niños pequeñitos que vienen precisamente a tener esta experiencia aquí en Teco Estéreo. Entonces pues nos vamos a ir precisamente para organizarlos y regresaremos ya para platicarles cómo va a ser la dinámica con ellos.

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1: Es que tenemos dos.
2: 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Peluqueros famosos. Créditos de la información, profesor Catarino Villeda Chávez. El servicio de corte de cabello para los caballeros fue un oficio que desempeñaron conocidos tecozautlenses, como don Felipe Villeda en la calle Camelia, quien acudía a domicilio cuando un cliente se lo solicitaba, con don Francisco Chávez frente a la familia Pedraza, don Onésimo en la avenida principal o con don Francisco Sánchez en el Calvario. Muchos acudían con don Chava Piedra atrás de la presidencia. Las peluquerías eran sitios de reunión, encuentros, charla o lugares para leer periódicos o revistas. 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

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Personajes famosos de Tecozautla, sus boxeadores. Créditos de la información, don Erasmo Oidor Camacho. El boxeo en Tecozautla fue una disciplina que tuvo practicantes amateurs y profesionales. La academia de boxeo que impulsó don Agustín Carrizo tuvo aprendices como don Juan Cruz, Salvador Reyes, Néstor Chávez, Cándido Coyote y don José Alvarado. Originalmente iban a entrenar a Huichapan con el conocido boxeador de ese lugar apodado El Canica. Todos ellos sostuvieron peleas en varios municipios del estado de Hidalgo. Una segunda generación de boxeadores vio surgir a figuras como Mario Santos, El Tarzán, Clemente Ramírez, Luis Chávez, Sabino Martínez y Pablo Chávez. Mención aparte es para el boxeador tecozautlense Nicolás Alvarado, conocido como El Tola, quien sostuvo peleas en la Arena Coliseo de la Ciudad de México y que se transmitían por televisión. 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

0: Bien, son ya las 13 horas, 1 de la tarde con 53 minutitos. Nos encontramos ya aquí instalados en cabina desde hace unos minutos atrás, donde, bueno, pues el día de hoy, para beneplácito de esta estación de radio, estamos recibiendo la grata visita de pues un grupo de la escuela Ignacio Manuel Altamirano, quienes el día de hoy nos visitan aquí precisamente en cabina y a quienes recibimos y les damos la bienvenida. Es un equipo, de hecho son varios equipos, pero ahorita por lo pronto tenemos la presencia de uno de estos equipos. Les saludamos y le damos la bienvenida. A ver, vamos a irnos presentando en orden. ¿Cómo estamos? Buenas tardes. ¿Tu nombre, mija?
1: Leslie.
0: Ok. Un poquito más fuerte, Leslie, para que te escuche bien la gente. Leslie, a ver, apellidos Leslie, porque hay muchas Leslies en este mundo.
1: Cruzpaso.
0: Leslie Cruzpaso. Perfecto. Alumna de la escuela primaria Ignacio Manuel Altamirano, ¿verdad? Sí. ¿De qué grupo?
1: Sexto A.
0: Sexto A. Perfecto. Y entonces el motivo de la visita del grupo en esta ocasión es precisamente porque están tratando ustedes en su escuela un tema muy importante, que es el guión, ¿verdad? El guión de radio. Perfecto. Muy bien, igualmente vamos a darle la bienvenida acá a nuestro amigo. ¿Cómo te llamas, tu nombre, hijo?
2: José Ángel.
0: José Ángel. Muy bien, pégate más el microfonito para que te escuchen bien. José Ángel, ¿de apellido?
2: Ramírez Yáñez.
0: Ramírez Yáñez. Muy bien, José Ángel. De igualmente grupo de sexto B.
2: Sí.
0: Perfecto, muy bien. ¿Sexto B o sexto A?
2: Sexto A.
0: Sexto A. Ah, caray, ya les estoy cambiando también como la maestra hace rato. Correcto, igualmente acá darle la bienvenida a nuestra amiga. ¿Cómo te llamas, mija?
3: Emily.
0: Emily. ¿Emily qué?
3: Guadalupe Vega Cruz.
0: Emily Guadalupe Vega Cruz. Muy bien, bienvenida, Emily Guadalupe Vega Cruz, el grupo sexto A, escuela Ignacio Manuel Altamirano, ¿verdad? Igual acá nuestra amiga, darle la bienvenida. ¿Cómo te llamas, tu nombre, hija?
3: Frida.
0: Frida, ¿de apellido?
3: Reséndiz Torres.
0: Frida Reséndiz Torres. Muy bien, Frida. Bienvenida pues aquí a cabina y pues seguramente esta experiencia les va a ser muy útil para pues desarrollar bien su tema allá en su escuelita, y ya cuando regresen pues seguramente van a tener temas adicionales o información adicional para la elaboración de un buen guión. Igualmente acá nuestra amiga, ¿cómo te llamas?
4: América.
0: América, acércate más el microfonito, hija.
4: América,
0: ¿de apellido?
4: América Polet Martínez Ramón.
0: Ah, ok. América Polet.
4: Ajá, Martínez,
0: ¿sí? Ramón. Martínez Ramón. Uh-huh. Muy bien, América, pues bienvenidos sean. Equipo, no tiene nombre el equipo, ahora no tiene número.
4: Sí.
0: ¿Es el equipo número qué?
3: El equipo número uno.
0: Equipo número uno. Perfecto. Trabajaron. A ver, platíquenos su experiencia. ¿Qué hicieron? ¿Quién nos puede platicar qué es lo que hicieron allá en su escuela con respecto a este tema de el guión de radio? ¿Qué fue lo que hicieron? ¿Cómo se los planteó la maestra? ¿Cómo empezaron a trabajarlo?
5: Primero tuvimos que hacer música. Nos escribió en el pizarrón que pusiéramos música, varios temas de los que fueran importantes, como música, noticias, cultura, sí, y así. Pero lo que pues, la verdad, esto siento que nos va a ayudar demasiado para hacer nuevamente nuestro radio y que nos salga mucho mejor.
0: Exactamente, muy bien. Bueno, pues qué bueno por estos temas tan importantes que tratan desde la escuela, que a veces los maestros les dan importancia, porque también hay veces que los temas pues dicen, no, pues es que aquí, ¿qué hacemos? Aquí no hay nada de

0: este radio. Y perfecto. Para llegar aquí.
1: Técnicamente, ¿cómo, de qué se valieron? ¿Con qué lo hicieron? ¿Con teléfonos? ¿Con una computadora o micrófono? Pues, ¿con qué se valieron para hacer su guión de radio?
0: Pues, teléfonos, información, y pues, la maestra nos dio también pocas ideas para hacer nuestro radio.
1: Correctísimo. Bueno, pues entonces, ahí está la voz de estas pequeñas y del pequeño que vienen precisamente el día de hoy a compartir esta experiencia, pero al mismo tiempo, pues, a conocer un poco más acerca de lo que es el concepto radio y que les pueda servir también para su próximo guión que vayan a elaborar. Pues excelente por todo esto que están haciendo desde su escuela, pues una felicitación a ustedes y esperemos que la experiencia que hayan tenido les sirva para que puedan fortalecer más su conocimiento alrededor de este trabajo tan importante que hoy día es precisamente el hacer radio. ¿Sale? ¿Tienen radio en su casa? ¿Alguien de su familia tiene radio en su casa?
2: Ay, yo sí.
1: Todos tienen radio en su casa. Entonces, para que de aquí en adelante pues sepamos aprovecharlo bien, porque el conocimiento que ustedes adquieren desde la escuela les permite también pues ir cuestionando y diciendo, este programa es bueno, este programa es más o menos regular, a mí me gustaría hacer programa así, a mí me gustaría hacer programa acá. ¿Sale? Órale, pues entonces, muchas gracias por su presencia. ¿Algún saludo que quieran hacer llegar el día de hoy?
2: Mando un saludo a mi bisabuela Zenaida, que está en la otra banda.
1: Perfecto, para doña Zenaida en la otra banda. ¿A quién quieren saludar?
0: Pues a la escuela, la directora.
1: A la escuela, a la directora de la escuela, muy bien. ¿Alguien más quiere mandar un saludito? Nada más, así. Correcto, bueno, pues entonces agradecerles mucho su presencia el día de hoy aquí en cabina e invitarles para que si en algún momento hacen un guión más elaborado que traigan, pues lo puedan pues compartir aquí también con el auditorio y con muchísimo gusto se los hacemos llegar, ¿sale?
2: Muchas gracias.
1: Órale, pues gracias. Van a darle paso pues a otros de sus compañeros que vienen precisamente también en ese mismo tenor de venir a conocer esta estación de radio. Perfecto. Órale, pues muchas gracias, América. Muchas gracias a
0: Frida,
1: muchas gracias.
3: Emily,
1: muchas gracias. Ángel, ¿verdad? Uh-huh. Ángel, y muchas gracias.
0: Leslie,
1: exactamente. Gracias, alumnas del sexto A de la Escuela Ignacio Manuel Altamirano, presentes en esta tarde aquí en cabina de Teco Estéreo. Muchas gracias, continuamos pues. Vamos por el siguiente equipo y aquí les estaremos saludando. Sale.

0: encontramos, son ya las 12 de la tarde con 25 minutitos, 2 de la tarde con 25 minutitos. Aquí con, continuamos con el grupo de chiquillos que vienen de la escuela Ignacio Manuel Altamirano, escuela primaria, ubicada aquí en cabecera municipal, y que pues vienen precisamente a conocer y a tener la experiencia de platicar o de comentar sus trabajos y su quehacer que han hecho en torno a este guión radiofónico, y pues acá venir a visitar físicamente la estación de radio, y eso nos da muchísimo gusto de recibirlos. Entonces aquí tenemos la presencia de estos chiquillos. ¿Alguien que nos quiera dar su nombre? A ver, ¿tu nombre, hijo? Sí, a ver, ¿sí está prendido tu micrófono? No está prendido, a ver, ahora sí ya. A ver, prendemos el micrófono y ahora sí. A ver, por favor, si nos das tu nombre, hijo.
1: Me llamo José Juan Paso Reyes y vengo de la comunidad de Bomachota.
0: Ok, José Juan, muchísimas gracias. Bienvenido, José Juan, aquí a la cabina. ¿Quieres mandar algún saludo?
1: Le mando un saludo a todas las personas que nos están escuchando desde cualquier lugar. Puede ser desde su sala, su carro, en un bar, no importa dónde sea. Les mandamos un saludo grande a todos.
0: Órale, pues saluditos de parte de José Juan. ¿Alguien más quiere mandar un saludo? ¿Alguien más quiere mandar saludos? No, así nada más, ¿verdad? Correcto, bueno, pues entonces, pues muchísimas gracias, maestra. Maestra, mire, aquí está la maestra, también acompañándolos. Hace un momento se quedó allá con el otro equipo, pero ahorita se encuentra, maestra. Pues muchísimas gracias por traer a estos chiquillos aquí a la cabina y tener esta experiencia. Nos da mucho gusto de recibirlos. Creo que el tema lo amerita y es muy importante que ellos vayan viviendo de manera directa que tratan allá en el salón de clases.
2: Sí, muchísimas gracias, maestro, por darnos la oportunidad de que los niños vengan a conocer directamente lo que es una cabina de radio. Estamos trabajando con el guión de radio en sexto. Somos de la Escuela Ignacio Manuel Altamirano, su servidora, la maestra Griselda Oidor Nogal. Y pues realmente ellos empezaron a hacer su guión, lo grabaron. Y pues qué más que usted, que lo tenemos aquí y que hay que aprovecharlo. Lo tenemos en nuestra cabecera, en Tecozautla, y pues aprovechar lo que tenemos, todos los recursos que tenemos, para que también ellos lo vivan y se interesen, que vean que lo que se enseña en el aula tiene un propósito y puede ser aplicado a nuestra vida diaria y cotidiana. Usted nos decía que le ha dado la oportunidad a niños, a niñas que han hecho su programa. Y pues igual aquí invito a los niños del grupo, si alguno se interesa en querer ser locutor, pues aquí, si usted nos da la oportunidad, ¿verdad? Claro, y que ellos se interesen, aquí vamos a estar.
0: Muchísimas gracias. Las puertas, maestro, siempre abiertas, especialmente a los chiquillos, cuando alguien de ellos manifieste cierta inclinación o gusto por todo esto, para nosotros encantados de poderlos apoyar.
2: Muchas gracias,
0: maestra, por tener la creencia, pues, y la fe en esta estación de radio, y de poderles apoyar, y con muchísimo gusto aquí estamos a sus órdenes.
2: Muchísimas gracias, maestra.
0: Gracias, maestra, muchísimas gracias. Bueno, pues la presencia de estos chiquillos de la escuela primaria Ignacio Manuel Altamirano, el día de hoy aquí en cabina, quienes seguimos recibiendo, porque faltan todavía por ahí otros dos equipos, ¿verdad? Dos equipos, exactamente. Bueno, pues entonces, amable auditorio, continuamos pues con la presencia de estos chiquillos. Vamos a darles de paso pues para que también tengan la oportunidad de venir a conocer la cabina. Continuamos pues con nuestra programación local.

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1: 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Las Sinfonolas de Tecozautla. Créditos de la información, profesor Catarino Villeda Chávez. Una forma de escuchar música grabada por los años 40 y 50, conocida como la época de oro, eran en las famosas sinfonolas. Aparatos que reproducían música de los discos de vinilo de 45 y 78 revoluciones por minuto. Estuvieron instaladas en tiendas, cantinas y pulquerías. Con don Raúl Rojo en la tienda de las Morenas, en el negocio de don Carlos Reséndiz, en la pulquería de doña Cristina Ramírez, con don Lencho en las Jícaras o con doña Aurora, donde se escuchaba la música de Pedro Infante, María Victoria, Agustín Lara, Jorge Negrete, Javier Solís, José Alfredo Jiménez, los Bribones o los Panchos. También se les conocía como rocolas, que aludía a la marca de algunos de estos aparatos. Estas famosas sinfonolas o rocolas funcionaban con monedas. 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

0: Bien, son ya las 3 de la tarde, ya con 2 minutitos, 3 de la tarde con 2 minutos. Bueno, hasta tenemos ligera ausencia del micrófono en virtud de que la visita que nos hacen estos chiquillos de la Escuela Ignacio Manuel Altamirano, pues nos permite estar aquí explicándoles y estar más o menos dándoles los pormenores de cómo se hace la radio. Y ellos traen también a su vez pues un guión que elaboraron allá en su escuela y que lo están compartiendo precisamente por aquí en cabina. Pero bueno, están también aquí en este preciso instante en cabina un equipo, bueno, dos equipos aquí presentes, y les vamos a dar la cordial bienvenida. A ver, díganos de quién se trata. ¿Tu nombre, mija?
1: Daniela Reséndiz Reséndiz.
0: Daniela Reséndiz Reséndiz. Igualmente de la IMA, sexto, ¿qué?
1: Sexto A.
0: Sexto A. Sexto A de la IMA. Muy bien, Daniela. Daniela Reséndiz Reséndiz. Daniela, ustedes trabajaron en su escuela un concepto de guión radiofónico junto con la maestra. ¿Cómo fue su trabajo? ¿Les costó trabajo? ¿Lo hicieron de manera sencilla? ¿Cuáles fueron los problemas que presentaron cuando hicieron su guión?
1: Bueno, los problemas fue como la información en sacarla de lo que haya pasado. Sacamos noticias y pues ahí lo fuimos como que no sabíamos bien la información y otros niños sí, entonces no la compartían.
0: Perfecto, muy bien. Es un hecho que cuando se habla de hacer un guión en radio, pues se lleva su propio sistema, ¿verdad? ¿Qué es? La maestra les dijo, ¿qué debe de contener un guión? ¿Qué es lo que recuerdas que incluyeron como contenido de su guión en la escuela?
1: Bueno, música de fondo, no comerciales, las noticias, información sobre los deportes, sobre información sobre la vida saludable, entre otras cosas.
0: Perfectísimo, muy bien. Bueno, pues excelente. Incluso pues el día de hoy hemos compartido también con ellos algunos datos importantes, los cuales, bueno, pues dicen ellos, o dice también la maestra, van a servir para fortalecer más su conocimiento sobre el manejo de un guión radiofónico. Les agradecemos mucho su presencia el día de hoy. ¿Quieres mandar un saludo, Daniela?
1: Le quiero mandar un saludo a mi abuela Inés, que bueno, que también escucha el radio.
0: Ok, a tu abuelita Inés, ¿dónde está? ¿Dónde escucha ella? ¿Por dónde?
1: Por un estéreo.
0: No, sí, pero ¿dónde se encuentra ella?
1: En Bosch.
0: En Bosch, correcto. Para doña Inés allá en Bosch, pues un saludo de parte de su nieta Daniela, que se encuentra el día de hoy aquí en cabina. Muy bien, ¿alguien? A ver, acá también a nuestros amigos. Primeramente los saludamos. ¿Cómo te llamas, mijo?
2: Azael Reséndiz Carrizo.
0: Azael. Muy bien, Azael, bienvenido aquí a la cabina. ¿Habías escuchado la radio?
2: Sí.
0: Sí, has escuchado la radio. Hoy tuviste la oportunidad de venir a conocer físicamente el lugar, porque nos imaginamos, yo les comentaba hace un rato que la radio es imaginación, ¿verdad? Entonces, ¿tú cómo te imaginabas que era la radio?
2: Pues me imaginaba otro, como un cuarto más grande.
0: ¿Un cuarto más grande?
2: Sí.
0: Ajá. Y ¿cómo decías? A ver, ¿cómo será? ¿Cómo estará? O sea, tu imaginación te llevaba a eso, ¿no?
2: Sí.
0: Azael, y pues ya hoy ya viniste, ya conociste. Ahora que regresas a tu casa y que escuches allá la radio, decir, ah, sí, sí me acuerdo cómo está, cómo era, dónde estaba, desde dónde está transmitiendo, ya supe. Y es más, ya conocí al maestro también, ¿verdad?
2: Sí.
0: Porque antes no me conocías.
2: No,
0: sí,
2: no
0: exactamente,
2: lo conocía.
0: Nomás escuchabas la voz, pero ahí nada más, ¿verdad?
2: Sí.
0: Eso es lo importante que tiene la radio, que es mucha imaginación. Sale, muy bien. Azael, ¿quieres mandar un saludo a alguien?
2: Sí, para mi hermana Regina.
0: Ajá.
2: Que nos escucha desde el barrio de Los Carrizos.
0: Correcto. Bueno, pues para Regina, que está escuchando en este momento en el barrio de Los Carrizos, saludos de su hermano Azael, que se encuentra hoy aquí en la cabina. ¿Sí?
2: Sí.
0: Locutor por un rato, ¿verdad?
2: Sí.
0: Órale, pues muy bien. ¿Algo más, Azael?
2: No, nada más.
0: Nada más. Perfectísimo, muy bien. ¿Alguien más quiere tomar la palabra? ¿No, ya no? ¿Sí? ¿Ya les dio miedo? ¿Sí? ¿Ya se pusieron? ¿Ya? ¿Quieres tomar la palabrita también? ¿No? Decíamos con más escucho. Correcto, bueno, pues entonces les agradezco mucho, mucho, mucho su presencia. Aquí estamos a sus órdenes cuando sea necesario, y si es que elaboran un nuevo guión, y si yo lo quiero llevar a la radio, échenlo para acá y aquí lo ponemos. ¿A cómo pueden mandar un saludo? Ah, bueno, pues entonces el saludo lo mandan a este número telefónico, que es el 771-216-2792. 771-216-2792 es el teléfono para que ustedes envíen algún saludo que quieran hacer llegar aquí a la cabina y con eso interactuar ustedes allá desde su casa y nosotros aquí les pasamos el saludo, ¿sale? 771-771, ese es el número, ahí por si alguien ya cuando llega ya lo registra en su teléfono, 771-216-216-2792. ¿Sale? Ok, y ahí escríbanle que es el teléfono de la radio y con eso ya están más que informados. Perfectísimo. Ahora le puedes a Daniela, a él, que fueron los valientes del equipo que quisieron tomar la palabra el día de hoy a nombre del grupo. Pues muchas gracias. Muchas gracias por su presencia. Muchísimas gracias a la mamá, ¿verdad? Viene también acompañando aquí a los pequeñines. Gracias. Y ahorita voy enseguida por allá con ustedes. Bajamos y ahí para que nos despidamos, ¿sale? ¿Algo más, Daniela? Como que te veo con ganas de platicar algo más. ¿Nada más?
2: Sí.
0: ¿Es ya nada? Ok, perfecto. Bueno, pues entonces, amable y gentil auditorio, como informamos en un principio, la presencia el día de hoy, esta visita grata que recibimos en cabina de los alumnos del sexto A del grupo, de la escuela Ignacio Manuel Altamirano, aquí en cabecera municipal. Muchísimas gracias, continuamos pues con nuestra programación porque ya vienen casi enseguida los huapangos. Gracias.

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0: 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Personajes de Tecozautla. Recopilación de la información, Teco Estéreo. Don Jacobo Salinas, mexicano. Es un tecozautlense que desde la fe ha participado durante 29 años ininterrumpidos en el carnaval de Tecozautla, representando personajes y vivencias cotidianas de la cultura del pueblo. Fue peregrino a la Basílica de Guadalupe durante 42 años, incorporándose a la peregrinación de Querétaro. Lleva 35 años consecutivos yendo a pie a Bají llevando un gallo como manda. En 15 ocasiones ha transitado por el Camino Real a Huichapan a las fiestas del Señor del Calvario y Avanza lo ha hecho por 20 años. Su bicicleta lo llevó en 25 ocasiones al Santuario Mariano de Soriano, Colón, Querétaro. Sin duda, un ejemplo de disciplina y fe en la persona de Don Jacobo Salinas, mexicano. 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

0: 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Las Sinfonolas de Tecozautla. Créditos de la información, profesor Catarino Villeda Chávez. Una forma de escuchar música grabada por los años 40 y 50, conocida como la Época de Oro, eran en las famosas sinfonolas. Aparatos que reproducían música de los discos de vinilo de 45 y 78 revoluciones por minuto. Estuvieron instaladas en tiendas, cantinas y pulquerías, con Don Raúl Rojo en la tienda de las Morenas, en el negocio de Don Carlos Reséndiz, en la pulquería de Doña Cristina Ramírez, con Don Lencho en las Jícaras o con Doña Aurora, donde se escuchaba la música de Pedro Infante, María Victoria, Agustín Lara, Jorge Negrete, Javier Solís, José Alfredo Jiménez, Los Bribones o Los Panchos. También se les conocía como rocolas, que aludía a la marca de algunos de estos aparatos. Estas famosas sinfonolas o rocolas funcionaban con monedas. 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
1: Ya son las 3 de la tarde, ya con 20 minutitos, 3 con 20. Bueno, pues regresamos después de pues este espacio, haber atendido a estos chiquillos y chiquillas de la Escuela Ignacio Manuel Altamirano, Grupo Sexto A, que vinieron precisamente pues para, pues de alguna manera, corroborar su trabajo realizado allá en su salón de clases, que fue precisamente su guión radiofónico. Y bueno, pues venir a conocer también datos importantes y pues llevárselos como información adicional para pues mayor conocimiento pues sobre lo que es este concepto, el concepto de la radio. Así es, pues muchas gracias a la maestra, a los padres de familia, a los chiquillos y chiquillas de la escuela Ignacio Manuel Altamirano, aquí de este lugar. Siguen los melones, dice, siguen, todavía hay melones, ¿eh? Un saludo para la cuadrilla melonera. Saludos pues para la familia melonera que andan todavía. Pues no se terminan, ¿eh? No se terminan. De un día para otro aparecen más melones. Y dicen, ¿saben qué? Ya se terminaron, ahora sí ya no hay nada. Y al otro día cuando van ya otra vez hay. Así es de bondadosa esta tierra. Así es, una felicitación para mi hijo Ángel Luis, que hoy es su cumpleaños. Las mañanitas. La felicitación es parte de su mamá, que lo quiere mucho. Mis mejores deseos para él, también para sus hermanos. Estamos aquí en el centro escuchándolo. Gracias a Ángel Luis Martínez. Ángel Luis Martínez, muchísimas, pero muchísimas felicidades para Ángel Luis. Aquí le mandamos con muchísimo gusto este súper fragmento de las fabulosas mañanitas de Teco Estéreo.

0: Excelente, excelente, súper felicitación para Ángel Luis, que está de cumpleaños el día de hoy, por aquí en el Meritito Centro, un saludo para él y felicitaciones de parte de toda su familia que lo quieren mucho, pero mucho, mucho. 3 de la tarde ya con 23 minutitos, las 3 ya con 23, para toda la gente de Ranzá, también un saludote a la gente de Ranzá, excelente tarde para ustedes. Dice para Miguel Ángel Chávez Perales de la colonia Santiaguito, motivo su cumpleaños de parte de su hermana. Árale pues. A ver, vamos a ver. Mañanita se puede separar Miguel Ángel Chávez Perales, que está de cumpleaños el día de hoy de parte de su hermana por aquí en la colonia Santiaguito, aquí cerquita. Por aquí anda cerca. Saludos. Ahí va a estar la fiesta.
1: Feliz cumpleaños.

Ándele, pues, súper, súper felicitación y súper abrazo para este muchacho también de cumpleaños el día de hoy, aquí por la colonia Santiaguito. Aquí está de fiesta. El saludo y la felicitación para Miguel Ángel Chávez Perales. Miguel Ángel Chávez Perales, pues un abrazote tremendo y que sea pues un día excepcional. Para mi mami José, que acaba de hacer sus tortillas de parte de alguien que la quiere mucho, Barrio Los Carrizos, saludos pues. A doña José, ya terminó con la tarea de hoy, hacer las tortillas y ya. En un ratito más llegan los invitados y se acaban las tortillas otra vez. Y mañana, pues mañana hacer otra vez la chamba. A todos los niños que hoy visitaron, muchas gracias por permitir que los niños aprendan más. Linda tarde, vale pues, ¿no? Aquí estamos para servirles, ¿eh? Muchísimas, muchísimas gracias por ser, pues, el canal, pues, para poder interactuar con estos niños. Ustedes permitieron, pues, que pudiéramos comunicarnos, pues, con la escuela, con el grupo, con la maestra Griselda. Pues un saludo. Mandar para saludos para los niños del sexto A de la IMA. Ábrele pues saludos al sexto A de la IMA. Por acá nos dicen que les saludemos con mucho cariño. A la familia Carrizo, para Leti, Ale, Chayo y también para mi suegra, la señora José, de parte del Negro. Acá por el barrio de los Carrizos, ándele pues saluditos. Gracias a Leti, Ale, Chayo y también para la señora José, de parte del Negro. Perfectísimo. 3 de la tarde ya con 26 minutitos, 3 de la tarde con 26 minutitos. Nos vamos con música bonita. Esto que vamos a escuchar recorre a cargo del trío Halcón Huasteco, sí, Halcón Huasteco, y esto se llama El Paseo Vallenato. Halcón Huasteco, allá desde Chapulhuacán, Hidalgo.

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Sus pulquerías. Créditos de la información, profesor Catarino Villeda Chávez. Fueron importantes sitios de reunión para muchas personas que acostumbraban beber el néctar de los dioses y que fueron parte del paisaje en cabecera municipal. 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

Ok, son ya las 13 de la tarde con 32, 3 con 32. Saludos para la maestra mamá del famosísimo Río, dice. Ah, sí, claro. La maestra Griselda. Saludos para la maestra Gris, que trajo a sus chiquillos y chiquillas el día de hoy aquí a cabina. Pues la maestra Griselda es mamá precisamente del conocido y reconocido ya, pues próximamente mundialmente conocido, el ciclista tecozauclense Hazel Río Ramírez Oidor. Sí, ahora le pues dice, ya la reconocí, ok. Personas famosas de Teco. Perfecto, y a su grupo de niños también. Así es, a todos los pequeñines. Y saludos pues para la maestra Gris. Y por supuesto también sea pues portadora del saludo y la buena vibra también para el buen Hazel Río. Pues anda concentradón porque pues se tiene competencias muy importantes. Familia Hernández Chávez por el barrio de Los Granizos. Saluditos, familia Hernández Chávez. Muchísimas gracias para ustedes. Muy amables por su mensaje. Esta familia Hernández Chávez que ya desde hace añotes que son parte de esta frecuencia. Siempre. A doña Cocina, vengan a comer. A ver, ¿dónde vamos a comer? Con Doña Gura, dice. Con Doña Gura. Cocina, vengan a comer. Con Doña Gura. Bueno, pues entonces, si alguien sabe dónde está la cocina de Doña Gura, pues órale. Ahí caemos.

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Ciclistas famosos de Tecozautla. Créditos de la información, don Erasmo Oidor Camacho. Por los años 60 y 70, se dio un auge en el deporte del ciclismo en Tecozautla, teniendo esta disciplina a grandes exponentes como don Fernando Alvarado García, don José Alvarado y don Erasmo Oidor, cuya pasión la canalizaron en el ciclismo de competencia con bicicletas turismeras. Participaron representando a su municipio en importantes carreras en varios municipios de Hidalgo y Querétaro. Hicieron un reto de rodar durante 6 horas consecutivas alrededor del Torreón, resultando ganador don José Alvarado. Otros hombres de bicicleta fueron don Ángel Piedra y don Isabel Oidor, quienes fueron los iniciadores de la peregrinación ciclista de Tecozautla a San Juan de los Lagos, Jalisco. Buenos ciclistas fueron don Emeterio Juárez, Esteban Blanco y Juan Oidor, además de Rosalío Chávez, y siempre presentes en la peregrinación a Soriano, los hermanos Néstor y Manuel Chávez y don Sabino Martínez. 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

0: Las 13 de la tarde ya con 37 minutitos, 13 de la tarde con 37. Ah, qué mañanitas tenemos, miren.
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0: Así merito para, pues para todas y todos los cumpleañeros que tenemos el día de hoy. A los que mencionamos aquí por la colonia Santiaguito. A Miguel Ángel, también para Ángel, creo, también Ángel, algo así nos dijeron, que cumple años. Y por supuesto también un saludote tremendo, tremendo para José Miguel. A ese chamacón de nombre José Miguel Rojo Aguillón, que está de cumpleaños allá por Sibanzá. En el meritito Sibanzá, en espera de que nos estén escuchando, pues el saludo se nos quedó por acá rezagado, precisamente por la visita que tuvimos. Pero bueno, aquí estamos enviando el saludo y la felicitación, esperando que pues el buen José Miguel esté ahí reunido en familia. Su orgullosa abuelita, la señora Amparito, le manda muchos saludos. Lo quiere muchísimo, muchísimo, muchísimo. Es ni más ni menos que el heredero universal. El heredero universal de todos los bienes que tiene doña Amparito. El buen José Miguel Rojo Aguillón. Allá por Sibanzá, muchas felicidades, José Miguel. Abrazos, mira. Nada más. Heredero universal, ¿eh?

Ándale, pues, ahí está la súper, súper temiza de las mañanitas huastecas para José Miguel Rojo Aguillón. Hasta Sibanza. Felicidades. Ya casi nos vamos. Penúltimo tema, regreso y despido los guapangos.

Así es, las 13 de la tarde, ya con 42 minutitos, 3 ya con 42, ya nos vamos, ya nos vamos. Saludo para mi amigo el zapatero. Dice a mi amigo el zapatero, que tiene 52 años trabajando en este bonito oficio. Aquí atrás del centro social, aquí en Tecozautla, de parte de don Nacho Bóveda. Así es. Hay un saludo para don Alfonso, ya lleva sus años, 52 años viajando todos los días de Huichapan a Teco. Sí, todos los días, de lunes a viernes, de lunes a sábado, ¿no? De lunes a sábado, diariamente. Ese ha sido, pues, el trajín, ha sido la dinámica de, pues, una persona que artesanalmente ha dedicado su vida al arreglo de los zapatos, un oficio muy, pero muy mexicano. Fíjese que estábamos por ahí hurgando información y resulta que, pues, se puede decir que casi de los únicos, por no decir que el único país en el mundo donde los zapatos tienen una segunda oportunidad gracias al trabajo del zapatero.

les rescatan vida a los zapatos, y bueno, pues de esto don Alfonso sabe perfectamente bien, porque pues hay veces que le llevan zapatos donde lo que tiene que hacer es un verdadero milagro, ¿eh? Hacer milagros para recuperar algunos zapatos, pero es que aquí en México, repito, para los zapateros no hay imposibles. Y bueno, pues de eso don Alfonso sabe perfectamente. Pues un saludo para don para el zapatero. Dice 52 años trabajando atrás del centro social en Tecozautla, de parte de don Nacho Bóveda. Sale pues al conta Nacho, le mandamos un saludote y gracias por el dato. Sí, 52 años, mire, se dice fácil, ¿no? Pero a ver, vayamos juntando cada día. Y pues de pasaje. Seguramente don Alfonso ya compró 3 autobuses. Fácil. Así es, 3 de la tarde con 45 minutitos. Ahora sí, nos vamos con este que es el penúltimo tema, ¿eh? Ahora sí regreso y me despido, ¿eh? Saludos para el amigo Zenaido, a los hermanos Martínez, al licenciado Charro.

Ándele pues, ahí quedó el amorcito norteño de los señores del trío Armonía Huasteca 3:48. Ya nos vamos, porque el Calimán ya llegó, El Calimán ya está aquí. Saludos y felicitaciones nuevamente para José Miguel Rojo Aguillón, allá por Sibanzá. Está de cumpleaños el día de hoy. Muchas felicidades a José Miguel. Ya regresó de la escuelita, ya está seguramente ahí en casita festejando. Saludo allá para su mamá, para Jessy, saludo para su mamá Jessy, para señor Amparito, a don Pepe, para los Pepes, a las Regis, a las Itzeles, a todos allá por Sibanzá. Un saludo y que sea una fiesta enorme y bonita, ¿vale? Órale pues, trato hecho, pues nos despedimos, gracias por el favor de su atención. Si la vida y el clima nos lo permiten, por la tarde aquí les estaremos saludando. Claro que sí. Pues entonces, enseguida viene el Calimán.

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0: La situación se torna angustiosa para el pequeño Solín al ver que Calimán continúa bajo los efectos del dardo somnífero y en manos de los criminales. Han transcurrido aproximadamente 5 horas desde el momento en que el hombre increíble fue atacado por la astuta Limpo, quien le lanzó un dardo somnífero antes de que Calimán pudiera evitarlo. Han llegado al legendario puerto de Sandokan, al noreste de la isla de Borneo, en el exótico archipiélago malayo, y los criminales se disponen a deshacerse de Calimán y de Solín.
1: Habrá que hacer pronto contacto con un mercader de esclavos. Se interesará por estos 12 y ganaremos buen dinero al tiempo que nos libramos del peligro.
2: Yo iré a los muelles a buscar al mercader. Tú quédate aquí vigilando.
1: De acuerdo. Para no tardes demasiado. En una hora Calimán recobrará el sentido y no quisiera tener más problemas con él.
2: No tengas miedo, Boris. Regresaré pronto. Vigila al muchacho. Recuerda que es muy astuto.
1: Ah, se trata de gritarle a Revano el pescuezo.
0: Limpo desciende hacia los muelles, mientras Boris sonríe satisfecho. Sus planes marchan a la perfección. Domina al pequeño Abel Karam por medio de la brujería y sus órdenes son obedecidas fielmente por el pequeño futuro rey de Kiwi. Aliado con Limpo, tiene a Calimán y a Solín prisioneros y pronto se deshará de ellos.
1: Y una vez terminado este asunto, podremos reanudar la marcha hacia nuestra lejana patria.
3: Calimán te dará tu merecido algún día, traidor.
0: Boris reacciona al escuchar la voz del pequeño Solín, quien permanece atado de pies y manos en un rincón de la cubierta de la rústica embarcación. Sus labios viscosos dibujan una sonrisa burlona y se aproxima a él.
4: ¡Ah, Calimán!
1: ¿Acaso no lo estás viendo vencido? ¿Tan capaz de defenderse a sí mismo?
3: No cantes victoria, Boris. Calimán se recuperará pronto.
1: Cuando lo haga Tuyal, estarán ya sirviendo de esclavos.
3: Mientras Calimán viva, estarás en peligro. Él jamás deja una misión inconclusa, y aunque vayas al fin del mundo, allá irá Calimán a darte tu merecido.
1: ¡Basta ya! ¡Cierra la boca de una vez, sabandija! ¡Hagas que pierda la paciencia y te rebane el pescuezo junto con el hombre increíble! No tiene salvación, ¿lo oyes? Irán a dar a manos de un mercader quien los le vendrá como bestias. Ustedes se quedarán en la isla mientras yo continúe el viaje rumbo a Kiwi. Y tengo al pequeño Abel en mi poder y sometido a mi voluntad. Él se convertirá en rey de Kiwi, pero obedecerá siempre mis órdenes. ¡Siempre! ¿Lo oyes?
0: Solín lo mira con furia contenida. De sus labios escurre la sangre causada por el golpe recibido.
1: ¡Quédate ahí quieto y sin abrir la boca! No me obligues a matarte. Puedo hacerlo, ¿sabes? Y lo que me detiene es el dinero que voy a ganar vendiéndote como esclavo. Pero con gusto renunciaré yo matándote si vuelves a abrir la boca. Pronto dejaremos de verlos. Y cuando Calimán recobre el sentido, dile de mi parte que al final de este juego peligroso de la muerte, Boris Husbanazar fue el triunfador.
0: El árabe se aleja mientras el muchacho forcejea inútilmente tratando de romper las cuerdas que atan sus manos y sus pies.
3: Oh, si pudiera liberarme. Iría a los muelles en busca de la policía, pero las cuerdas que me aprisionan son demasiado fuertes para pensar en romperlas. Es inútil. Tendré que resignarme y aceptar la situación.
0: Sus negros ojos quedan fijos en Calimán, quien yace tendido boca arriba en la cubierta de la rústica embarcación.
3: Oh, si pudieras despertar antes de que fuera tarde. Pero es inútil. Aún falta como una hora para que termine el efecto del dardo somnífero. Estamos vencidos.

0: El sol de la mañana cae a plomo sobre la rústica embarcación tipo Sampan. Solín se refugia en la sombra de la baranda encubierta, mientras sus ojos están fijos en Calimán. Cada segundo, cada minuto que transcurre le parece eterno. Faltan aproximadamente 30 minutos para que Calimán reaccione, librándose de los efectos del dardo somnífero, pero Solín quisiera que transcurriera ya el lapso para que Calimán pudiera defenderse de sus enemigos. A su alrededor, los barcos anclados en los muelles se balancean rítmicamente, impulsados por las olas del mar de Zulú. Nativos y extranjeros deambulan por los muelles y llegan las notas de música exótica y monorítmica que adormecen a Solín, agotado por aquel peligroso viaje donde los enemigos los han vencido.
1: Terminaremos nuestras vidas como esclavos. No, espero que cuando Calimán despierte, aunque sigamos prisioneros, él haga algo por salvarnos. Calor más sofocante. Ay, Calimán continúa sin sentido. ¿A quién iba a imaginar que sería vencido por esa mujer, Limpo, utilizando las propias armas de Calimán? El dardo somnífero.
0: Apoya la cabeza contra la baranda de cubierta y sus ojos hinchados por el sol se entrecierran. Entretanto, Calimán continúa tendido de espaldas en cubierta, bajo los candentes rayos del sol, sumido en el profundo letargo semejante a la muerte causado por el dardo somnífero. Bajo el rústico cobertizo de lona en el extremo de popa de la embarcación, Boris Husbamazar descansa tranquilo, abanicándose para ahuyentar el calor y contando los minutos que transcurren.
2: Oh, meu Deus, hasta cuando va a regresar Limpo?
3: Se me ha traicionado. Es posible que haya decidido escapar y... Ay, no, nada ganaría escapando sola.
2: Ay, no interesa seguir a mi lado porque
3: tendrá gloria y fortuna.
2: Ella regresará pronto, estoy seguro.
0: Lentamente gira la cabeza mirando hacia un lado, donde el pequeño Abel Karam permanece dormido.
2: Cuidaré del pequeño Abel Karam, pero que regrese sano y salvo aquí, güey. Solo espero terminar con Calimán y Solín para reanudar nuestro largo viaje aquí, güey.
0: Sus ojos se entrecierran, vencidos por el sofocante calor. La mano que acciona el abanico va quedándose quieta lentamente. De pronto...
4: ¡Boris!
2: ¿Qué pasa?
0: Se incorpora como impulsado por un resorte y mira hacia el puente de a bordo, descubriendo a la hermosa Lim Po, que sube hacia cubierta, acompañada de un hombre vestido a la usanza nativa malaya.
2: Por fin regresas, ¿eh?
4: No fue fácil conseguir lo que queríamos. La policía vigila bien el puerto y este hombre fue el único que aceptó venir a ver la mercancía.
0: Boris mira de reojo al nativo y responde en tono confidente.
3: ¿Crees que podamos confiar en él?
4: No hay otro. Además, ¿qué más da que sea de confianza o no? Le venderemos a Calimán y al muchacho y nos largaremos de aquí, ¿no es cierto?
3: Sí, claro, pero... debemos tener cuidado. Yo hablaré con él.
0: Boris avanza hacia el malayo, que permanece inmóvil en la cubierta de la embarcación, sonriendo tímidamente. Su rostro brilla sudoroso bajo los candentes rayos del sol. Sus ojos oblicuos se mueven inquietos, revelando su astucia y desconfianza.
3: ¿Eres mercader de esclavos?
5: No, claro que no, extranjero. Soy un honorado comerciante incapaz de hacer algo en contra de la ley. Por si no lo sabes, extranjero, en mi país el comercio de esclavos es prohibido, y aquel que se atreve a desobedecer termina sus días colgándole una soga. Mas sin embargo, escucha bien, extranjero. Yo hago cualquier negocio siempre que este sea productivo. Puedo comprar y vender todo lo que vendas o compres. ¿Entiendes?
4: Acabemos este asunto, Boris. No perdamos más tiempo.
2: ¡Que sea! ¿Estás dispuesto a comprar esta mercancía?
0: Boris señala hacia Calimán, quien permanece de espaldas encubierta. El traficante de esclavos se acerca cauteloso y sonríe con malicia.
5: ¿Quién es?
2: No te importe su nombre. ¿Quieres comprarlo?
5: No. No sé. Está desmayado. ¿Por qué no se mueve? ¿Está enfermo?
2: No, cuesta de cabal salud. Si lo examinas, descubrirás que es fuerte como un tigre. Servirá para los trabajos más pesados.
0: El hombre de la Malasia se inclina desconfiado y palpa el tórax de Calimán. Observa su rostro cadavérico. Inútilmente busca las pulsaciones de su corazón.
5: Pero este hombre está muerto.
4: No, vive. Solo está bajo el efecto de un brebaje. Pronto se recuperará.
5: Mis ojos saben ver y mi cabeza sabe pensar. Este hombre está muerto.
2: ¡Amicio! Dentro de unos minutos despertará. Pero para entonces tienes que llevarlo lejos de aquí. La venta incluye también al muchacho.
0: Boris señala a Solín y el mercader voltea a mirarlo.
5: ¿El muchacho también? Bueno.
1: Escucha, amigo. Hará mal negocio en comprarnos. Esos dos son unos criminales que nos tienen secuestrados. Se verá el Dios con la policía si nos compra.
5: Les cuida, muchacho, que yo sé cómo alegrar los líos con la policía.
1: Pero no se da cuenta.
2: ¡Te callarás de una vez, sabandija!
0: Solín aprieta los labios en gesto de furia contenida, mientras el mercader sonríe burlón.
5: El muchacho es listo y se ve sano y fuerte. Sí, creo que la mercancía me interesa. Siempre y cuando le muestres que este hombre despertará y que está sano y fuerte.

0: Los ojillos del mercader brillan codiciosos. Ha visto que Calimán es asombrosamente fuerte y que el pequeño Solín es listo.
1: Los compraré siempre y cuando me demuestres que el hombre está sano, que despertará como leces.
2: Oh, escúchate una vez. Calimán solo está aletargado.
1: Oh, se llama Calimán.
2: Sí, sí. Y tiene la fuerza de 50 hombres. Te ganarás mucho dinero cuando lo revendas. No encontrarás a otro hombre tan fuerte como Calimán.
1: Dices que pronto le despertará.
2: Sí, sí, en unos minutos más.
1: Entonces, esperemos a que despierte para hacer el negocio.
2: Ah, escucha, cuando este hombre despierta se lanzará contra nosotros. Difícilmente podremos contenerlo.
1: Yo sé cómo tratar a los esclavos rebeldes.
3: Pero Calimán es diferente. Necesitaríamos la ayuda de muchos hombres para dominarlo.
2: Tenemos que aprovechar este momento. Cuando despierto estará furioso, nos atacará y ni tú te salvarás.
3: Si quieres comprarlos, hazlo ahora sin decir más. De lo contrario, ya puedes largarte.
0: Y la hermosa Limpo hace pensar al mercader. Y los ojillos de este brillan codiciosos, mirando alternativamente a la bella oriental, a Boris y a Calimán. Luego responde:
1: ¿cuánto quieren por los dos?
0: Boris y Limpo intercambian miradas mientras el mercader sonríe interrogante.
2: ¿Cuánto estás dispuesto a dar? ¡Habla!
1: No sé. Hay que pensar que este es un negocio fuera de la ley. Si me descubren, me matan. No es fácil comerciar hoy en día con esclavos. El negocio es arriesgado.
3: ¿Cuánto das por ellos?
1: Digamos, $500 malayos por los dos.
2: ¿500? ¡Ah! Eso equivale a menos de $200 americanos. No, es muy poco.
1: No puedo dar más. Si no aceptas, mi idea ahora mismo.
3: No, espera. De acuerdo. El hombre y el muchacho son tuyos por esa cifra.
1: Le acuerdo.
2: Ahora, danos al dinero, llévatelos.
1: Oh, no, todavía no. Antes de darles mi dinero, debo comprobar si este hombre está sano y fuerte.
2: ¡Oh, maldición! ¿Quieres acabar con nuestra paciencia?
1: Dicen que es peligroso. Bien. Entonces llevémoslo a un lugar seguro, a mi casa.
3: ¿Ir a tu casa?
1: Sí, pondremos al esclavo en una jaula. Y cuando lo vea despertar y ponerse furioso, entonces les entregaré el dinero.
2: ¿Estás loco? ¿Si crees que vamos a aceptar esas condiciones tú?
1: Entonces olvídense de todo.
3: No, espera. De acuerdo, te acompañaremos.
2: Pero ¿no te das cuenta que...?
3: Te acompañaremos. Y cuando veas a Calimán reaccionar, nos darás el dinero.
1: Sí.
3: Solo tienes que tomar precauciones para bajarlo del barco.
1: No es problema. Tengo gente que me ayude. Esperen.
0: El mercader avanza hacia la baranda de cubierta haciendo señas a unos hombres que esperan en los muelles.
4: ¡Juanza!
0: Mientras tanto, Boris exclama furioso:
2: ¡Haz mucho peligro acompañarlo! ¡Pueden descubrirnos!
3: Él tendrá buen cuidado de que no suceda así.
2: Pero cuando Calimán despertara, ¡se lanzará contra nosotros!
3: ¡Oh, descuida! El mercader lo tendrá bien vigilado. Oh, no tengas miedo, Boris. Lo acompañaremos para cerrar el negocio.
0: Dos corpulentos negros suben hasta cubierta, llevando dos grandes sacos en las manos, y el mercader ordena señalando hacia Calimán y Solín. Los mozos obedecen, levantando a Calimán y comenzando a meterlo dentro de uno de los sacos.
1: En mi humilde casa les ofreceré una taza de té y esperaremos a que Calimán se recupere. Si está sano y fuerte, les entregaré $500 malayos. ¿De acuerdo?
3: De acuerdo. Dense prisa.
5: Ah, de acuerdo, pues.
0: Los dos mozos terminan de meter a Calimán dentro del saco y avanzan hacia el pequeño Solín.
2: ¡Oh, no! ¡Oh,
6: no.
7: ¡Déjenme, compadre! ¡Déjenme! ¡Vamos!
8: ¡Cierra la boca!
0: El mercader estrella el puño contra Solini y este pierde el sentido, dejando que los mozos lo introduzcan al costal.
2: ¡Oh! ¿Sabes tratar a los esclavos?
1: ¿Eh? Es mi negocio. Los esclavos son igual que perros labiosos. Solo obedecen la mano que sabe pegar.
3: Bien, vámonos. Faltan solo unos 15 minutos para que Calimán recupere el sentido.
1: La escuela. Cuando eso suceda, el esclavo ya estará enjaulado.
2: ¡Vamos, vamos! ¡Deprisa!
8: ¡Tuanza! ¡Tuanza!
0: El mercader echa sobre su hombro al pequeño Solín metido en el saco, mientras sus mozos cargan el atlético cuerpo de Calimán.
1: Y ahora les ofreceré la hospitalidad de mi humilde casa. ¿Vamos, amigos extranjeros?
2: ¡Vamos, deprisa!

0: El perfume de las exóticas flores inunda aquel salón donde el mercader vigila que los mozos cierren bien la reja de aquella jaula de gruesos barrotes de acero. Es una jaula colgante de una gruesa cadena empotrada en el techo del salón. Dentro de aquella jaula, perfectamente cerrada, están los seres que han sido vendidos como esclavos. Calimán y el pequeño Solín. El mercader sonríe amable ante Boris y Limpo.
1: Bien, ahora solo nos queda esperar a que el hombre despierte, si es que en realidad despierta.
2: No, lo hará, pierde cuidado, amigo. Calimán despertará en unos minutos más. Más te vale cerciorarte de que los barrotes de esa jaula sean fuertes si no quieres que escape y se lance contra nosotros.
1: Descuida, amigo extranjero. Esa jaula es a prueba de fugas. Ha resistido las fuerzas de los gorilas cautivos.
3: Calimán supera todo lo imaginable. Por si lo ignoras, es un hombre increíble, capaz de romper esos barrotes de acero.
1: Les ruego tomen asiento para que la espera sea más amable. Me permitirán ofrecerles una taza de té.
0: El malayo da palmadas y dos mujeres avanzan presurosas llevando servicio de té que colocan en una de las mesillas bajas del salón. Boris y Limpo están impacientes y nerviosos. Saben que cuando Calimán despierte, habrá problemas.
1: Tomen asiento. Les flotaremos de la charla amable.
0: Se acomodan en almohadones de seda y el mercader se acerca en gesto confidente hacia Boris.
1: Escucha, amigo extranjero. ¿La mujer es tu esposa?
4: No. Solo una amiga.
1: Me alegro mucho. Yo puedo aumentar la oferta.
2: ¿Qué dices?
1: Puedo darte los $100 malayos más si me vendes a esta hermosa mujer.
0: Limpo también será vendida como esclava. Boris saldrá triunfante en la aventura.
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